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2: En determinadas circunstancias de la vida todos experimentamos algunas decepciones que nos llevan a replantearnos un montón de preguntas sobre realidades accidentales y otras esenciales. ¿Por qué me jugué tanto por este ideal y ahora me salen con este martes 13? ¿Cómo me tratan de esta manera cuando lo único que hice fue buscar hacer el bien y no molestar a nadie? Y tantas otras preguntas más. Algo similar fue lo que vivió el profeta Elías, quien llegó a caer en el desaliento. Este sentimiento es muy peligroso y suele ser utilizado por Satanás para desorientar a la gente y sacarla del verdadero camino. Para poder evitar caer en esa parálisis, lo más importante es vivir con todo el corazón la fe. Ella nos conduce a confiar sin límites en Jesús, quien vive hoy. La fe nos permite caer en la cuenta de una manera vivencial que Él está acá entre nosotros. Se hace presente en la palabra, en el pueblo, en el altar, en el sacerdote celebrante, pero muy especialmente en la Eucaristía. Así como cuando descubrimos que en la misa está presente alguna persona importante de la sociedad, decimos, fulano está en la celebración. Esa fe en Jesucristo nos debe ayudar a planificar toda nuestra vida con una actitud especial. En primer lugar, si sabemos que estamos en sus manos, no podemos dudar que todo lo permite para bien. La fe nos lleva a confiar en lo que decía San Pablo: todo lo puedo en aquel que me conforta. No podemos dejar que el desaliento anide en nuestra vida. Como decían los chinos, los pájaros de la tristeza podrán dar vueltas sobre tu cabeza, pero solo vos sos capaz de dejarlos que hagan su nido en ella. Es decir, que lo importante es no permitir que todo aquello que nos parece que no podemos sea vencido con la fe. Como esa maestra que hizo escribir a sus alumnos en diferentes papeles todo aquello que a ellos les parecía que no podían hacer. Después pusieron en una caja y con una especie de rito sepultaron al no puedo. Los llevó a que tuvieran fe en Dios, que les permitía tener fe en que ellos poseían muchas cualidades para sacar adelante las tareas que Él les pedía. Jesús enseña claramente: el que cree tiene vida eterna. Promete una vida que, más allá de esta que vamos haciendo al andar, será maravillosa. Pero ya acá nos permite vivir con una actitud diferente. Una persona de fe se tiene que distinguir de los demás. Es alguien que se compromete y dice: esto lo podemos sacar adelante. No está todo el tiempo quejándose de lo que hicieron mal los otros o no hacen aquellos. Dice: veamos qué podemos hacer. Se compromete en lo religioso, viviendo constantemente de cara a ese Dios que vive hoy, y lo hace también hacia los demás, teniendo creatividad para ayudar.
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Hola, hola, hola, hola. ¿Qué tal? ¿Cómo les va? Muy, pero muy buenos días para todos. Bienvenidos a esta edición de día viernes. Llegó el viernes, en este viernes 8 de mayo. Aquí estamos, para hacerles compañía, como lo hacemos todas las mañanas, desde la hora 7 hasta la hora 8, para compartir una hora de música e información junto a todos ustedes.

Sin lugar a dudas, una mañana fría la de este día viernes, ¿eh? Y lo veníamos anunciando, ¿no? Porque el servicio meteorológico nos venía pronosticando en los días anteriores de que íbamos a tener un cambio en la temperatura, un descenso bastante rotundo luego de la llegada del viento sur, y es lo que tenemos precisamente a esta hora de la mañana. La temperatura en estos momentos es de 7 grados y la sensación térmica es de 3 grados, ¿eh? Hay que abrigarse si tiene que salir. Hoy no está de más ni el gorro, ni la bufanda, ni los guantes, ni el camperón, nada, nada, nada. No va a sobrar nada porque se siente el frío de esta mañana. Reitero, la temperatura en estos momentos en nuestra ciudad es de 7 grados, la sensación térmica de 3, 51 el porcentaje de la humedad, de 1010 hectopascales la presión barométrica. El servicio meteorológico nos está anunciando buen tiempo para la jornada de hoy, con cielo despejado, con una temperatura máxima que en el día de hoy no sobrepasaría los 16 grados, ¿eh? Tendríamos una jornada fresca. La de este día viernes, arranque del fin de semana, sí, porque es viernes y le estamos abriendo las puertas al fin de semana. Mañana sábado, mucho frío, cielo nuboso con viento, mínima de 0 grados, máxima de 13. Para el día domingo, cielo despejado, mínima de 2 grados, máxima de 17. Arrancaríamos la próxima semana, el día lunes, con cielo despejado, mínima de 6 grados, máxima de 21. Y para el día martes, también cielo despejado, con una temperatura mínima de 6 grados y una máxima de 23. ¿Eh? Vamos a tener un lindo fin de semana con viento mañana. El día domingo ya no tanto, pero igualmente sería frío, ¿eh? Así que inclusive hasta el día martes nos anuncian en buen tiempo, con bajas temperaturas. Eso es lo que están indicando los portales, precisamente, del tiempo. Y reitero, como siempre, nosotros nos escuchamos por la web en www.radiolasparejas.com.ar y en la sintonía del dial estamos en la 95.5. Muy buenos días para todos y bienvenidos a esta nueva edición de Cada Mañana.

0: Así estábamos comenzando musicalmente esta mañana de día viernes. 15 minutos se pasaron de la hora, ahora 16, de la hora 7, y nosotros hasta la hora 8 los vamos a seguir acompañando.
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0: Títulos de la mañana de hoy: paquete explosivo al titular de la DAIA Rosario. No había detonador, pero contenía monedas como proyectiles. La investigación del resonante hecho en Barrio Abasto avanza como un posible atentado de mínima amedramiento. Dice que analizan la trazabilidad de la encomienda y el material hallado en el interior. El envío de una encomienda con material explosivo al presidente de la DAIA Rosario, Gabriel Donkin, se investiga bajo la fuerte hipótesis de un ataque antisemita enmarcado en el sensible contexto internacional actual. Tras los peritajes realizados el día jueves sobre parte de lo hallado en el barrio Abasto el día miércoles, se busca determinar la trazabilidad del paquete, mientras se confirma que, si bien la caja no poseía un sistema de activación automática, contenía una carga de monedas diseñadas para actuar como metralla ante un eventual estallido. Baja la temperatura y sube la solidaridad. Hoy no pasa por el frío, sino por el hambre. Desde el centro a la terminal recorrieron toda la ciudad de Rosario. Exsoldados, combatientes y Malvinas ofrecen su tiempo para ayudar a las personas en situación de calle y aseguran, dice, tenemos unas 400 raciones, pero nos vemos sobrepasados. La Corte Suprema rechazó el PET Saltum que presentó el gobierno por la reforma laboral. El máximo tribunal rechazó el recurso presentado por el Poder Ejecutivo después de que Casa Rosada se asegurara que la norma entrara en vigencia. La CGT recusó a los jueces que fallaron a favor de Milei.

El nuevo abandono de la estación Apeadero Sur, sin agua, sin trenes y a merced del vandalismo, la terminal ferroviaria de la zona sur de Rosario atraviesa su peor momento desde aquellas denuncias similares allá por el 2017. La falta de suministro básico mantiene las boleterías cerradas, mientras el servicio ferroviario languidense entre recortes de presupuesto y también el desinterés de la nación. Una recorrida por el nuevo espacio ambulatorio lúdico para pacientes oncohematológicos del Hospital de Niños Vilela. El Hospital de Día de Oncotológico sumará calidad, confort y juego a la atención médica para más de 300 pacientes infantiles que reciben tratamiento específico. El centro, que cuenta con quirófano propio y funcionará desde el lunes, se financió con aportes del municipio, la fundación del hospital y también una colecta solidaria de más de 160.000 personas. La meta próxima del área de trasplantes no parentales y el Festival Solidario con Topa en el Monumento este día sábado es para seguir creciendo, y también hubo recorridos del lugar antes de la apertura oficial. Un título más, Puyaro firmó un convenio con San Juan y busca posicionar a Santa Fe como socio industrial del boom minero argentino. Tras el acuerdo rubricado en marzo con Neuquén para integrar empresas santafesinas a la cadena de valor de Vaca Muerta, el gobernador avanzó ahora en San Juan con una nueva alianza orientada a la minería. La estrategia apunta a consolidar a Santa Fe como proveedor industrial y logístico de los sectores energéticos y atractivo en expansión.

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Y como todas las mañanas estábamos compartiendo junto a todos ustedes este bloque de música ciudadana, cuando ya pasaron 37 minutos de la hora 7 y nosotros hasta la hora 8 los vamos a seguir acompañando.

0: Recordamos que en el día de hoy se está vacunando contra la fiebre hemorrágica argentina hasta la hora 13 allí en el dispensario del SIGE y está destinado a personas de 15 a 65 años. Recordamos, hasta la hora 13 en el dispensario del SIGE allí en calle 5 y 20 se va a estar vacunando contra la fiebre hemorrágica argentina. También otra de las actividades que se va a estar desarrollando en el día de hoy es la firma convenio agua y saneamiento, obra de la ampliación de capacidad y presión de agua corriente con la visita del ministro de Obras Públicas de la provincia, Lisandro Enrico. Esto va a ser en el día de hoy, en horas del mediodía, en Punto Violeta. Y también hubo novedades en el ámbito policial porque, bueno, se podría decir el secuestro que es de todas las madrugadas, por decirlo así, que suceden con las motos, precisamente es lo que nos informaron porque, bueno, nos dicen que anoche, pasada la 1:10 de la madrugada, fue un hecho de resistencia a la autoridad. En la persona involucrada, un joven de 19 años de nuestra ciudad, se le secuestró una moto Honda XR 150 centímetros cúbicos de color blanca con detalles en rojo. Personal del comando radioeléctrico, mientras se encontraba de patrullaje preventivo por la calle 10 y Boulevard 5, iniciaron la persecución de dos motocicletas Honda XR 150 centímetros cúbicos que circulaban a alta velocidad por ruta 178, haciendo caso omiso a las órdenes de detención, y durante la fuga, el personal policial realizó disparos disuasivos con postas de goma que impactó en la pierna de uno de los conductores, logrando la aprehensión de uno de ellos en la zona rural. Tras verificar los guarismos del motor, chasis y dominio de la motocicleta en cuestión, a través de la central 911 se informó que el vehículo no presentaba impedimento legal alguno ni pedido de captura. Sin embargo, fue trasladada a la sede policial por falta de documentación que acreditara su propiedad.
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0: Esto, recordemos, también ocurrió en las primeras horas de la madrugada de este día viernes en nuestra ciudad en el ámbito policial. Y bueno, también recordemos lo que decíamos, porque ayer, bueno, decíamos que íbamos a ampliar, pero se está investigando con este caso de Abigeato que ya habíamos adelantado el día miércoles, ¿no? Que algo que había sucedido también en horas de la madrugada en nuestra ciudad.

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0: La música del Chaqueño Palavecino era lo que estábamos compartiendo junto a todos ustedes cuando ya pasaron 48 minutos de la hora 7.
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0: El contratista de Adorni, Matías Tabar, expresó su tristeza y angustia y dolor en el corazón al escuchar a Milei tratarlo de militante K. En sus redes sociales, Matías Tabar salió al cruce de las declaraciones del presidente y confirmó que apostó por un país distinto con Mauricio Macri y La Libertad Avanza.
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0: La diputada Lilian Lemoy publicó una foto íntima para desmentir que tiene una cuenta en OnlyFans. La diputada nacional utilizó una captura de 2020 junto a una expareja para asegurar que nunca formó parte de la plataforma de contenido para adultos. Intentan humillarme, es lo que afirmó la legisladora liberal.

0: Por la causa seguros, en la Cámara Federal revocó el procesamiento de Alberto Fernández y dictó la falta de mérito. El fallo fue firmado por los jueces Roberto Boico y Martín Urunzún. De este modo, quedó sin efecto el procesamiento y el embargo que pesaba sobre Fernández por el delito de negociaciones incompatibles con la función pública.
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0: El Dibu Martínez jugará la final de la Europa League. El Aston Villa goleó a Nottingham Forest y dio vuelta a la serie con un gol de Emi Buendía. Los villanos se impusieron por 4-0 en la vuelta de las semifinales tras haber perdido en la ida por 1-0.

Y en otro de los títulos también de la mañana de hoy, buscan a un argentino desaparecido en España. Dejó su vehículo en un taller y no regresó. Gracián Scalco, de 52 años, reside en Valencia desde el año pasado junto a su familia. La policía activó la alerta tras el hallazgo de sus pertenencias dentro de su camioneta. La Guardia Civil y las autoridades de la comunidad valenciana en España iniciaron una búsqueda intensiva para dar con el paradero de Gracián Scalco, un argentino de 52 años desaparecido desde el pasado martes en las afueras de Valencia. Allí el protocolo de emergencia se activó luego de que el hombre fuera visto por última vez en un taller mecánico de la localidad de Illiana, donde dejó su camioneta para una reparación y nunca regresó a retirarla, dejando incluso sus pertenencias personales dentro del vehículo.

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Estamos a minutos nada más de llegar a la hora 8. Nos estamos despidiendo de esta edición de Cada Mañana y también de esta nueva semana junto a todos ustedes en una mañana a pleno sol que tenemos en estos momentos. Alguna que otra nubecita perdida por allí, pero fría la mañana. La temperatura de 6 grados. La sensación térmica está en los 2 grados. 53 el porcentaje de la humedad, 1011 hectopascales. La presión barométrica. Vamos a tener buen tiempo durante toda la jornada y también durante el fin de semana, pero va a haber que abrigarse porque va a estar frío el fin de semana. Nosotros nos despedimos de esta edición de Cada Mañana, pero nos quedamos en la sintonía de la 95.5 porque ya llega la mañana de la radio.

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Muy buen viernes para todos. Último día hábil de la semana en este 8 de mayo del 2026. En una jornada espectacular, una jornada donde el clima está muy, pero muy agradable, un sol radiante, un cielo totalmente despejado, mucho frío. Ya enseguida estamos contándoles qué es lo que tenemos para los próximos días, para las próximas jornadas con respecto a el clima, ¿eh? Así que a disfrutar de este viernes, de esta jornada, a abrigarse y mucho. Si tiene que salir a la intemperie, si tiene que ir a algún lugar especial por estas horas de la mañana, un muy buen abrigo, Pero ya estamos con toda la información y con todo el material que tenemos en nuestra mesa de trabajo. A disfrutar de este viernes de la mejor forma posible. ¡Buen día, las parejas!

0: La hora 8, 5 minutos de este viernes, de esta jornada luminosa, linda, agradable, el sol que alumbra por todos lados, verdaderamente una jornada muy, pero muy formidable. 6 grados la temperatura, nada más que 6, y la sensación térmica es de 2 grados. Atención, 2 grados, nada más la sensación térmica, lo que su cuerpo percibe cuando sale al aire libre. La máxima de hoy será de tan solo 16 grados, eso es lo que están anunciando. La humedad baja para la pampa húmeda, ¿no? 53% lo que tenemos en estos momentos. La presión barométrica está allí, no termina de despegar, va subiendo, pero de a poquito, 1011 milibares de mercurio. La visibilidad es muy buena, vientito del sector sudoeste a 24 kilómetros en la hora. Seguimos en la fase lunar de la gibosa menguante, se va achicando la luna hasta que se haga el cuarto menguante y después la luna nueva, como siempre decimos, la luna que no se ve. 7:43 marcaba el reloj cuando apareció el sol esta mañana y despuntó en el horizonte. No hace mucho, menos de media hora que ha salido el sol, y la puesta del mismo allá en el lejano oeste será a las 6:20 de la tarde. Así que esos son todos los datos actuales relacionados al clima, al pronóstico. Bueno, para hoy muy buen día, soleado, lindo, agradable, alguna que otra nubecita puede andar por allí. Estará algo ventoso por la tarde. Para mañana sábado ventoso, algo nublado o bastante nublado y ventoso, vientos, con temperatura muy baja. Mañana la máxima, ¿no? Dicen que va a ser de 13 grados y la mínima 0 grados. Mañana helada, mañana a tenerlo muy presente, la noche de hoy y la madrugada del sábado y la madrugada del día domingo. Heladitas. El domingo la temperatura también va a estar muy baja. El lunes comenzará a subir un poquito, pero temperaturas acordes ya a esta época del año. No hay pronóstico de lluvia, menos de tormenta por varios días, así que eso es muy importante, y anuncian buen tiempo con algunas nubecitas dando vuelta seguramente en cada una de las jornadas. Así que a disfrutar de todos estos días porque ha comenzado el otoño, si bien ha comenzado ya hace bastante, pero ahora tenemos el clima verdadero de esta estación del año. Juliana, ¿cómo le va? ¿Qué dice? ¿Cómo anda? Buen día.
1: ¿Qué tal? ¿Cómo les va? Muy buen día para todos. Bien, bien, aquí estamos disfrutando de esta mañana fría, pero bueno, linda, agradable.
0: Mata los bichos, decían nuestros abuelos, ¿no?
1: Se fue la humedad, que era lo principal, ¿no? Todos aguardábamos ese viento sur que
0: llegó.
1: Y se llevó la humedad, y bueno, ya estamos en época de que, no digo que a lo mejor tenga que empezar a helar, pero sí a tener temperaturas un poco más agradables y acorde, ¿no?, a la estación del año que estamos transitando. Mucha información para compartir en esta mañana. Hay novedades en el ámbito policial, nuevamente una persecución en horas de la madrugada en nuestra ciudad.
0: Hoy el tema es la moto.
1: Sí. Sí, así me decían las autoridades, porque además de hay motos que son robadas y otras que no tienen pedido de captura, pero los jóvenes, como es el caso de esta madrugada, pero los jóvenes se dan a la fuga cuando le dan la voz de alto. Entonces, obviamente la policía tenía que actuar, porque si vos no la robaste, no tenés ningún inconveniente, ¿por qué te vas a escapar?
0: Pará y explicá la situación.
1: Claro, bueno, esto pasó en la madrugada de hoy, nuevamente. Se sigue trabajando con algo que ya habíamos adelantado en días anteriores con respecto de un caso de abigeato, también en horas de la madrugada. ¿Se acuerda que habíamos? Uh-huh. Bueno, están trabajando también sobre ese hecho. También
0: ¿Con vacunos o ovinos?
1: Vacunos.
0: Vacunos, ¿no?
1: Aparentemente vacunos. Así que hay una interesante investigación con respecto a este hecho que lo habíamos adelantado y obviamente no ampliamos más porque, bueno...
0: No hay información.
1: No, justamente porque están trabajando no solamente aquí en Las Parejas con este hecho, sino en la región. Uh-huh. Así que parecería como que están trabajando en conjunto en la región con estos hechos de abigeato. También vamos a estar hablando porque en el día de hoy, hasta la hora 13, en el dispensario del SIC, allí en calle 5 y 20, se va a estar vacunando contra la fiebre hemorrágica argentina a personas desde 15 hasta 65 años. Esto, reitero, ya comenzaba a las 7 de la mañana y hasta la hora 13 en el SIC, la vacunación contra la fiebre hemorrágica argentina.
0: No solamente para los que trabajan en el campo, sino... En general, ¿no? Uh-huh. Nadie está exento de esto, ¿eh?
1: Claro, eso se lo comentaba, me acuerdo, el doctor Lapetina, ¿no? Que más allá de las personas que trabajan en el campo, pueden ir a vacunarse, si hay disponibilidad de vacunas.
0: En general van, los que trabajan en el campo van a vacunarse. Van.
1: Sí, sí, eso
0: es
1: cierto.
0: El tema es que por ahí nadie está exento de contraer la enfermedad, ¿no?
1: Así es. También vamos a estar, hora 10:30, va a haber un nuevo sorteo de el bono de APID. Eso va a ser en la mañana de hoy. También en horas del mediodía, usted va a tener actividad.
0: Una de la tarde. Fuera el mediodía, pero ya el viernes a la una de la tarde.
1: ¿No es 12:15 la una? Ah, pensé que era el
0: una
1: horario...
0: De la tarde.
1: Que habían previsto. Bueno, también hay actividad con funcionarios de la provincia aquí en nuestra ciudad. ¿Qué más me falta?
0: El tema, aclare que cuál es la actividad, ¿no?
1: Ah, sí. Por eso le decía, bueno, algo que también ya había adelantado, ministros que van a estar en nuestra ciudad, y ese precisamente... lo que tiene que ver con esta firma del convenio agua-saneamiento de obra con la ampliación de capacidad y presión de agua corriente.
0: Que es para el sector oeste fundamentalmente, ¿no? Que es donde se ha expandido la ciudad de Las Parejas.
1: Claro, y bueno, donde también muchos vecinos que recibieron los últimos días los terrenos ya van a querer empezar a trabajar allí. Bueno, exacto. Y obviamente es uno de los servicios indispensables para poder arrancar. Así que bueno, eso se va a estar realizando hoy. Después vamos a estar hablando en el ámbito del espectáculo, porque hoy sí graba Mirtha Legrand. Oh. Después de 3 semanas sin estar en la televisión, va a estar grabando en el día de hoy. Y además, el Rey de España va a distinguir a la señora Mirtha Legrand con la cruz de oficial de la Real Orden de Isabel la Católica. Uh-huh. Así que le van a hacer una gran distinción a
0: ¿Pero tiene que viajar a España? No.
1: Eso es lo que no se sabe
0: no
1: mucho.
0: No creo que el rey venga a la Argentina.
1: Y uno nunca sabe. Uh-huh. Pero dicen que ella recibió el llamado del mismísimo rey de España, uh-huh, Felipe IV, quien le había dicho que iba a ser galardonada de esta manera por su trayectoria a Mirtha Legrand.
0: Bienvenido. Así que
1: después, bueno, vamos a estar ampliando eso. Después hubo comunicado en la casa de Gran Hermano, Elegante, que tiene problemas nuevamente, Susana Jiménez y Telefe, que también han hecho denuncias al ex de Andrea del Boca. Así que, bueno, hay mucho para charlar en el transcurso de esta mañana.
0: Muy bien, bárbaro. Saludo a Paula. ¿Cómo anda, Paula? ¿Qué dice? ¿Cómo le va? Buen día.
2: Buen día, Adrián. Buen día, Juli. Buen día a los oyentes. ¿Todo bien? ¿Ustedes cómo andan?
0: Bien, bien, bien. Con un día así es agradable. Oh,
2: hermoso día.
0: Sí, sí. ¿Tuvo frío para venir a la radio?
2: No tanto. Me abrigué bien.
0: Ah, claro. Elemental, ¿no?
2: Si no, sí.
0: Sí, sí, sí. Elemental. Bueno, ¿alguna novedad? Todo tranquilo.
2: En orden por el momento en mi barrio.
0: Bueno, me alegro que sea así, que siga así todo el fin de, este fin de, no es largo, pero el fin de,
1: Bueno. Por lo menos en el barrio de ella, pues dijo mi barrio.
0: Ella reporta el barrio de ella, nada más. Sí. Está bien. Bueno, cada uno en su barrio. Diario La Capital, arrancamos hoy con el decano de la prensa argentina, títulos de esta mañana, amenazas a escuela, judicializan los rechazos a las intimaciones, porque ahora es yo no te lo firmo, yo no estoy de acuerdo, mi hijo hizo una broma, yo no voy a pagar esa plata, ahora va a la justicia. Peor el tema, porque ahora vienen las costas de los abogados, todos los gastos que conlleva, de seis, se va, multiplíquelo por dos o por dos y medio, más o menos.
1: Yo entiendo que el monto es importante.
0: Terriblemente importante. Me temblaría hasta el caracol.
1: Claro, digo. Pero si hiciste una macana, hacete cargo.
0: Aparte ya venían diciendo, con la primera que pasó, ya venían diciendo.
1: Y no es que lo desconocían.
0: Se han cagado de risa del gobierno de la provincia, porque Cocconi, que es el secretario de Seguridad, salió públicamente a decirlo. Van a tener que pagar todos los operativos. Y se rieron, habrán dicho...
1: Claro, porque no es que no lo desconocían, porque todo el mundo estaba hablando de eso. No es que voy a decir, no, nunca me enteré lo que iba a suceder.
0: Claro, el Estado santafesino llevará a tribunales en los casos en los que las familias de adolescentes identificados por las advertencias de tiroteos en las instituciones educativas se nieguen a abonar los apercibimientos. Aseguran que la intervención oficial fue efectiva porque se calmó todo, ¿vio? Cuando empezaron a salir con las intimaciones de 5, 6 palos, no hay más denuncia, no hay más tiroteo. Prevén un 40% más de acciones para las personas vulnerables en invierno. Esto ayuda social en Rosario. Repunta la presencia de mosquitos. Vio que la cantidad de mosquitos que hay, terrible.
1: Sí.
0: Abre bueno, la pero ventana, ahora, entran,
1: ve la ahora nube. Ahora ya que, se vino
0: el fresquete. Pero hace falta una helada para liquidarlo. Una buena helada los liquida directamente.
1: Bueno, ahora van a molestar un poquito menos.
0: Y sí, seguro. Pero dicen que no son los del dengue, que son los mosquitos tradicionales.
1: Los molestos.
0: Los comunes, sí. Los marroncitos, ¿vio? Esos que tienen las patitas marroncitas, que no son los rayaditos, los pitucos, que te hacen pomada. Diputados, dice la oposición, presiona para la interpelación de Adorni. Preocupa el riesgo epidémico, por el brote de hantavirus en el crucero. Y una fotografía de una nueva sala, dice nueva sala oncopediátrica en el hospital Vilela, y por supuesto que hay un informe relacionado a este tema. Otros títulos de esta mañana, diario La Nación, Dibu Martínez y Buendía, finalistas de la Europa League, que vendría a ser la sudamericana aquí en la Argentina, porque es el segundo torneo en importancia, hay tres en Europa. Acá en Argentina tenemos dos, la Libertadores y la Sudamericana. Otro título dice un gesto de distensión después de los roces de Trump con el Papa, la presencia de Marco, dice Rubio, que es el secretario de Estado, estuvo con el Papa. Tras la caída, la industria y la construcción muestran signos de recuperación. Los datos oficiales de marzo reflejaron mejoras mensuales e interanuales. Adorni no precisó cuándo explicará sus bienes, es otro de los títulos. La justicia equipará a los choferes de Uber, Cabify y Didi con los taxistas. Un fallo de la Cámara los obliga a tener licencia profesional y seguros específicos. Más títulos de esta mañana, diario Clarín. Real Madrid es una caldera. El uruguayo Valverde y el francés Tchouaméni a las trompadas en el vestuario. Mbappé también está cuestionado. Ya salió el tema de Shakira para el Mundial.
1: Sí, ayer.
0: Otra vez Shakira, debe ser tercero o cuarto año consecutivo.
1: Yo dije
0: de Shakira,
1: lo mismo.
0: Siempre, ¿eh?
1: Yo dije lo
0: pero
1: mismo.
0: Pero tiene ritmo. No sé cómo es el Dai Dai, ¿eh? No, habrá, se podrá, ya se podrá escuchar el Dai Dai. ¿Eh? Dai Dai es el tema nuevo, será la canción oficial de la colombiana para esta Copa del Mundo, ¿no?
1: Sí, no, a mí no me... Hubo otras canciones.
0: ¿Pero usted lo escuchó este, no?
1: Sí,
0: ah,
1: sí,
0: ¿lo escuchó?
1: Lo escuché ayer.
0: ¿Se puede escuchar?
1: Sí, sí, ayer lo escuché, aparte lo pasaban por todos lados la presentación, ¿no? ¿Por qué? Porque también la criticaban porque en sus trapitos, en su ropa, sí, porque eran unos trapitos, predominaba el amarillo y el verde. Entonces, como diciendo que está mucho a favor de Brasil.
0: Ajá.
1: Se ve, bueno, en la coreografía se ven distintas camisetas.
0: Cualquier otro color va a decir, porque Portugal, y el otro dirá ahí, porque de Italia seguro que no, porque no va. Así que no, pues hubiese puesto los colores italianos.
1: Pero bueno, así ya también le llamaban la atención.
0: Ajá. ¿Lo tenemos por allí? ¿No? ¿No está? Bueno, después lo vamos a buscar. En algún lugar tiene que estar. Todavía no salió oficialmente, pero que está, debe estar.
2: Dice acá que salió un avance, pero todavía no salió oficialmente.
0: ¿Pero hay un avance ahí?
2: No lo tengo por acá.
0: Bueno, después lo vamos a buscar. Malestar en el mileísmo por los reclamos de Bullrich sobre Adorni. La senadora le había reclamado que explique lo antes posible su situación. Me parece bárbaro lo de Bullrich, ¿no?
1: Claro,
0: creo que lo que corresponde. No porque sea del gobierno se tiene que callar la boca.
1: El que se enojó fue el presidente porque, o sea, dice, no tendría que haber dicho nada, pero... Obviamente ella también está a lo mejor incrédula como otros pensando que no hizo nada y bueno, presenta todo a la justicia y
0: seguro,
1: ya está.
0: Seguro, seguro, que es lo que debió haber hecho de entrada.
1: Y no cayó para nada bien ese comentario.
0: Tras meses de rojo, la industria y la construcción repuntaron en marzo, es título de Clarín esta mañana. Los veedores, los que iban a hacer la inspección de los balances de la AFA, no pudieron entrar allí en la calle Viamonte. Los veedores finalmente fueron a la AFA, no pudieron entrar y tuvieron que pasar la notificación por debajo de la puerta. No le abrieron la puerta,
1: no hay nadie.
0: En la AFA. El PRO y la UCR demoran la aprobación de los candidatos a jueces de Milei. Otros títulos, dice, 20 años de cárcel por el crimen de un peluquero en Recoleta. Y River se trajo 3 puntos, ganó River. Terminó hace un ratito el partido, ¿no? ¿Cuánto jugaron? 722 minutos, no, ¿cuánto? También le echaron a uno, le cobraron un penal a favor y lo erraron. Y juegan 160 minutos, claro, seguro que en algún momento
1: ¿Por qué no dice todas esas cosas cuando juega Boca?
0: Es porque Boca puede jugar 6.000 minutos que no va a hacer un gol ni en broma, mire, ese es el tema. Ganó River, gran triunfo del millonario en Venezuela ante un rival flojísimo, ¿no? Pero bueno, había que ganarlo, y River lo ganó, y aseguró ya el bochazo para la próxima ronda de por supuesto, de esta Copa Sudamericana. Títulos del diario Deportivo Le, dice, Europa League, Dibu está en otra final, para festejar se subió al travesaño. Se colgó del travesaño y quedó enganchado con los pies en la red del arco. En Racing se viene la limpieza, aparentemente más de uno se van a ir. El título grande en la portada de Olé dice Carabobazo. Carabobazo, Sala la metió en la última jugada, increíble el gol de Sala, ¿no? Pero bueno, ganó a los 95, eran 96 minutos en Venezuela, un partido para el infarto. Erró un penal, Carabobo se lo empató con 10, echaron a Beltrán, acá dice echaron mal a Beltrán, y terminó Viña al arco. Casi ya está en octavos de la Sudamérica.

0: este momento doloroso, y fue Montagna quien el encargado de comunicarlo en las redes sociales, y que por eso no se iba a emitir otra la temporada de mejor dicho, el diario de Otro Día Perdido. Y bueno, Mario Pergolini no se dirigió en las redes sociales ni hizo alusión a nada de esta situación, sí obviamente los productores y demás del programa. Así que anoche se vio a lo mejor de los programas de Otro Día Perdido y no se grabó por el fallecimiento precisamente del conductor, de Mario Pergolini.
1: De la mamá.
0: De la mamá, sí, el fallecimiento de la mamá.
1: No, usted dijo del conductor.
0: Ah, perdón, de la mamá.
1: No.
0: De la mamá del conductor Mario Pergolini, estamos hablando de Beatriz.
1: Bien, bárbaro, La hora 8:26 minutos, Le digo rápido antes de ir a la pausa, al tema musical, que hoy es el Día Mundial contra el Cáncer de Ovario, eso es lo que se recuerda, es el Día Mundial de la Cruz Roja, en esta jornada. En Argentina, es para la Iglesia Católica, es el Día de Nuestra Señora de la Virgen de Luján. Así que para aquellos devotos de la Virgen de Luján, que fue instituida como patrona de la Argentina, hoy precisamente es el día de la Virgen de Luján.
0: Dígale feliz día.
1: Feliz día.
2: Gracias.
1: Feliz día.
0: Feliz día, Paula.
1: Claro, trajo facturas por eso. Feliz día.
0: ¿Aguanta?
1: Paula, bueno.
0: No las vi.
1: Día de la lucha contra la violencia institucional en Argentina. Y hoy es el día del traumatólogo argentino, Así que a los
0: traumas.
1: El traumatólogo es el de los huesos, el de los músculos también.
0: Porque si no sería el día de muchos.
1: Sí, no, estaríamos todos haciendo fila de acá, más o menos, hasta donde era el autódromo, mire. Día del traumatólogo argentino. Así que a los traumatólogos, a todos, porque son varios, muchos acá en las parejas, que tengan hoy una muy buena jornada y no hagan doler a la gente. El masajito hoy es despacito, es un sana, colita de rana.
0: No, el bebé se le hacen sonar los huesos.
1: Bueno, así que a los traumatólogos que tengan hoy un muy, pero muy buen día. Sí.
2: Llegan mensajes con respecto al fútbol. Dice, buen día, radio. Sí, ganó River y sin arquero. ¿Quién gana un partido sin arquero?
1: Seguro, ni hablar, obvio, ¿no? Ah, sí, tenía arquero. Fue un jugador de campo, se vistió de arquero. Y fue al arco, ¿no? Así que bueno. Pero no le patearon al arco, creo, ¿no? No le patearon al arco, sí.
0: Sí.
1: Pero sí. Fue el final del partido, ya casi.
0: Sí, al final, sí.
1: Pero bueno, terminaron los dos con 10, ¿no?
0: Ganó River.
1: Sí, ganó River. Ahora el próximo compromiso es con los Gauchos de Boedo, con San Lorenzo.
0: El domingo,
1: sí. La zona de River juega el domingo, la zona de Boca juega completa toda la llave, mejor dicho, juega completa toda el día sábado.
2: Otro mensaje dice, buenos días, Adrián, una pregunta. ¿En qué liga del interior juega Carabobo? Coudet tirándose al piso para festejar cuando hizo el segundo gol, son una risa.
0: Pásenme el número de ese oyente.
2: Ya lo tiene, creo.
0: Ay, qué bárbaro. ¿Qué quería festejar el hombre? Para mí se resbaló, por eso festejaba en el suelo.
1: Sí, estaba asustado, para no decir otra cosa, ¿no?
0: El primer tiempo, se le salían los ojos de la locura, Coudet.
1: Eso es lo que hay, Está bien, dejó a 7, 8 jugadores. Que los va a poner ahora con San Lorenzo,
0: domingo, claro,
1: para no arriesgarlo, ¿no? Ni siquiera los llevó. O sea, en el caso de Boca, va un equipo alternativo, pero lleva a todos los titulares, y cuando las papas queman, ni los titulares lo salvan a Boca. Pero dejó todos los... Una gran parte de los titulares los dejó todo acá en la Argentina, ¿no?
0: Es más, yo soy hincha de River, obviamente, todos lo saben.
1: ¿En serio?
0: Y anoche yo lo decía cuando miraba el partido, porque vio que cuando paraban a hidratarse, Se escuchaba lo que hablaba el técnico. Sí, sí. Yo no le entendía
1: No parecía Maduro. No parecía Maduro. Ah, sí, ¿eh? ¿Vio?
0: Pero encima sí, todo medio tranquilo, sí, todo grandote.
1: Sí, esa voz abajo, claro, que tiene.
0: Pero yo a Chacho no le entendía. La revolución. Encima que gritaba, hablaba fuerte.
1: No, el Chacho no

0: Se le entiende cuando habla.
1: No entendía nada.
0: Aunque cuando habla ya tampoco se le entiende, así que imagínate.
1: Y cuando habla gritando. Tranquilo, por eso sí, no le entendía. Digo, no sé lo que le está diciendo, tenía que uno ser adivino, lo dije en la mesa. No tenés que ser adivino lo que está diciendo porque habla.
0: ¿Vos crees que los jugadores le dan bola? Nada, para nada. Después hacen en la cancha lo que a ellos les parece.
1: Bueno,
0: ¿no?
1: Pero los de Carabobo sí, escuchando al entrenador y diciendo, bueno, hacemos, le preguntaban, hacemos este cambio. Sí, vos fijate allá. Una barbaridad, pero yo bueno. Chacho no entendí nada de lo que decía.
0: Bueno, y ganó. Bueno, 8:31
1: Por eso seguimos sin entender.
0: De esta mañana, sí, tampoco entendemos por qué ganó, sí, dele.

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0: Y estamos con los números de la suerte, con los números de las loterías. 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Arrancamos con la quiniela de la ciudad de Buenos Aires. Anoche, el primer premio fue para el 53.
1: Fue para el barco.
0: Número completo 453. 453, el primer premio en la ciudad de Buenos Aires. Del segundo al décimo lugar, los números favorecidos:
1: 181,
0: 552,
1: 738,
0: 848,
1: 432,
0: 405,
1: 352,
0: 259
1: y 973.
0: También hubo sorteo en la provincia de Buenos Aires, la bonaerense. Anoche, a la cabeza, el 91.
1: El excusado.
0: Número completo 691, 691, el primer premio en la provincia de Buenos Aires. Del segundo al décimo lugar,
1: 984,
0: 797,
1: 921,
0: 312,
1: 803,
0: 647,
1: 089,
0: 027
1: y 362.
0: También hubo sorteo en la quiniela de Santa Fe. Anoche, a la cabeza, el 15.
1: La niña bonita.
0: Número completo 915. 915. El primer premio en la Santa Fecina. Del segundo al décimo lugar, los números que fueron apareciendo:
1: 312.
0: 153.
1: 724.
0: 640.
1: 215.
0: 781.
1: 415.
0: 463.
1: Y 122.
0: También hubo sorteo en la quiniela de Montevideo. Anoche, el primer premio, el 04.
1: La cama.
0: Número completo 004, a la cabeza en la quiniela de Montevideo. Del segundo al décimo lugar, los números favorecidos:
1: 169,
0: 045,
1: 748,
0: 187,
1: 083,
0: 403,
1: 346,
0: 285
1: y 451.
0: Así estábamos compartiendo los números de la suerte, los números de las loterías, todo auspiciado por Agencia Pieretti. 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Anoche también se realizó un nuevo sorteo del bingo de bomberos voluntarios de nuestra ciudad. El cuaterno, los 52,000 pesos, fue para el cartón número 952. La ganadora, Carla Machado, de calle 12, número 312, vendió José Paisal. La quintina, los 56,000 pesos. El número del cartón ganador fue el 1836 para Mauge Rossi, de calle 21, número 569. Vendió Florencia Bortolini. El bingo acumulado quedó vacante para la próxima semana, 450,000 pesos. El bingo tradicional, los 64,000 pesos. El número del cartón ganador, el 549, fue para Andrea Vázquez, de calle 11, número 169. Vendió Silvia Primolini. Y el bingo consuelo, los 44,000 pesos. El cartón ganador fue el 1828 para Sara Rodríguez, de calle 21, número 589. Vendió Florencia Bortolini. Los ganadores del bingo de bomberos voluntarios de nuestra ciudad.
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1: Y le mandamos un saludo al oyente que nos envió un mensaje y dice: buen día, gente, me pasan un tema de Santiagueños en Blanco y Negro, gracias, excelente viernes para todos, gracias igualmente. Y llega el pedido, dice, el andariego por el Payo Oroná.

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0: La hora 8:57 minutos. Pujaro, el gobernador de la provincia, busca posicionar a Santa Fe como socio industrial del boom minero ahora en la Argentina. Tras el acuerdo rubricado en el mes de marzo con Neuquén para integrar empresas santafesinas a la cadena de valor de Vaca Muerta, el gobernador ahora avanzó en San Juan con una nueva alianza orientada a la minería. En el marco de la Expo Minera 2026, el gobernador Maximiliano Pujaro firmó en el mediodía de ayer, junto a su par sanjuanino Marcelo Orrego, un acuerdo de cooperación productiva orientado a integrar empresas santafesinas a la cadena de valor de la minería, una actividad que proyecta inversiones multimillonarias y un fuerte incremento de las exportaciones durante la próxima década. Dice que el acuerdo firmado establece un marco de colaboración para el desarrollo industrial, comercial y logístico, con foco en la incorporación de empresas santafesinas a los proyectos mineros vinculados al litio, el cobre, el oro y la energía. La iniciativa toma como antecedente la mesa de gas, petróleo y minería impulsada por Santa Fe desde el año 2019, una herramienta que permitió vincular industrias metalmecánicas y tecnológicas con los grandes proyectos extractivos del país. Y por su parte, en otro orden de cosas, hay empresas de las parejas que están en la Expo de San Juan. Por ejemplo, Moro Hidráulica participa de esta Expo San Juan Minería 2026, uno de los encuentros más importantes, decíamos recién, para la industria minera argentina. Esto se realiza en el Estadio Bicentenario de San Juan. La presencia en este espacio reafirma el compromiso de seguir acompañando a sectores productivos que requieren soluciones oleohidráulicas de calidad, de respaldo técnico y componentes confiables para operaciones de alta exigencia. Puede ser que hasta las empresas que han ido, en este caso en Moro Hidráulica, les vaya bien en esta exposición San Juan Minera 2026.
1: Le decía anteriormente que hubo novedades en el ámbito policial esta madrugada. Fue a la 1:10 aproximadamente de las primeras horas.
0: Arrancó bien el día.
1: Sí, sí, de este día viernes, donde fue un hecho de resistencia a la autoridad. La persona involucrada, una adolescente de 19 años de nuestra ciudad, y se le secuestró una Honda XR 150 centímetros cúbicos de color blanca con detalles en rojo. Personal del Comando Radioeléctrico, mientras se encontraba de patrullaje preventivo por calle 10 y Boulevard 5, inician la persecución de dos motocicletas Honda XR 150 centímetros cúbicos que circulaban a alta velocidad por la ruta 178, haciendo caso omiso a las órdenes de detención. Durante la fuga, allí el personal policial realizó disparos disuasivos con postas de gomas que impactó en las piernas de uno de los conductores, logrando la aprehensión de uno de ellos en la zona rural. Tras verificar los guarismos del motor, chasis y dominio de la motocicleta en cuestión, a través de la central 911, se informó que el vehículo no presentaba impedimento legal alguno ni pedido de captura.
0: O sea, no estaba denunciado.
1: No. Sin embargo, fue trasladada a la sede policial por falta de documentación que acreditara su propiedad. Es lo que decíamos anteriormente. Si vos no tenés ningún inconveniente, ¿no? Que no es robada o
0: si
1: que
0: tenés. No te todo, escapes.
1: No te escapes, exactamente. No te escapes porque, bueno, sabemos que hay veces que en esas huidas hay golpes y algunos que son severos y demás. Y bueno, o sea, o se escapan, porque acá no tenía la documentación que acreditara, pero no había pedido el secuestro de moto. Pero también puede ser, a lo mejor te tienen que descartar algo o estaban en algo que ellos se persiguen solo, ¿no? Como diciendo, a lo mejor iban a cometer algo, un ilícito, no sé, ¿me entiendes? O sea, si no tenés problema, para.
0: ¿Son de acá los que conducían la moto?
1: Sí.
0: ¿O son de acá de
1: sí,
0: las parejas?
1: Son de las parejas, exactamente. Uh-huh. Sí, sí,
0: sí, son... sí, porque sabemos que hay de todos lados, ¿no? Dando vuelta.
1: Sí.
0: Y de, en todos lados y de todos lados.
1: Claro, y bueno, y nos decían también esto de que ya ayer era que lo comentábamos, de que ya tienen a varios adolescentes identificados de una ciudad vecina, donde andan todo el día dando vuelta. Ya los tienen identificados, por eso también, sí, por los distintos barrios, van mirando dónde encuentran motos, en qué horarios y demás, y bueno, y cuando tienen la oportunidad, destraban las motos y se las llevan.
0: Recibimos un informe sobre el avance de esta planificación para la obra de la Ruta 20, una ruta provincial que está muy avanzado ya el trámite para realizar los terraplenes y el asfaltado, una vía de comunicaciones que va a conectar Buquet con María Susana y supongo que después con el tiempo llegará a unirlo hasta la ruta 9, ¿no? Es la ruta que pasa por detrás del cementerio de Montes de Oca y que desemboca en la ciudad de Armstrong, ¿no? Entre Armstrong y Tortuga, creo que desemboca la ruta 20. Hoy es el camino rural, ¿no? El senador Pablo Verdeckia participó en una reunión de trabajo en Vialidad Provincial para avanzar sobre el proyecto de la Ruta 20. Dijo, esta clase de obras tiene que ver con el compromiso que asumimos de fortalecer y mejorar nuestro departamento, así como del compromiso del gobernador con todo el territorio santafesino, es lo que dijo Pablo Verdeckia. En este espacio se debatieron los diferentes aspectos económicos y técnicos que se deberán afrontar, así como las situaciones de frentistas, tiempos de obra y características de ejecución. Cabe destacar que la obra de la Ruta 20 aborda una arteria clave del espacio rural y productivo de los departamentos Belgrano y San Martín. En la reunión participaron también autoridades y encargados técnicos de Vialidad Provincial y el senador del departamento San Martín, Esteban Mota. Reitero, esto es relacionado al avance para la próxima construcción de una obra muy importante que une dos departamentos, el San Martín con el departamento Belgrano, en este caso con María Susana y Buquet, y que el día de mañana seguramente se va a extender hacia el sector sur y llegará a conectar con la Ruta 9.
1: Ya se viene el aniversario del hospital de nuestra ciudad, de los 55 años, y bueno, lo van a estar festejando con un arroz con pollo. Las tarjetas ya están a la venta y se pueden adquirir en el hospital o con miembros del ente. Pueden adquirir las tarjetas que tiene un valor de mayores 15.000 pesos, menores 10.000 pesos, sin bebida. Habrá un esmerado servicio de buffet, habrá espectáculos, buena música, sorteo y mucho más. Esto va a ser el 20 de junio.
0: Ajá.
1: Esta gran cena aniversario del hospital va a ser el 20 de junio en el Salón del Esportivo Atlético Club, en calle 24, desde la hora 21. Reitero, va a ser arroz con pollo y postre sin bebida. El valor de la tarjeta es de 15.000 pesos en los mayores y 10.000 pesos los menores, y ya están a la venta y se la pueden adquirir allí en el hospital o cualquier integrante del ente.
0: Mañana, día sábado, es el cumpleaños de la creación de Bomberos Voluntarios de las Parejas, que fue creado allá por el año 1983. Cumple 43 años. ¿Digo bien? ¿43?
1: ¿Qué año me dijo? Sí.
0: Sí, 43 años. Saqué la cuenta rápido y digo, no, sí, 43 años. Cumple Bomberos Voluntarios de nuestra ciudad. Así que las felicitaciones para bomberos anticipadamente en este día tan importante, ¿no? Que comenzó a funcionar al lado de la radio, donde teníamos la radio antes.
1: Me acuerdo.
0: En la calle 19, nosotros teníamos la radio de la familia Astegiano y el bombero era en el galpón que ahora se usa como depósito de motos, creo, algo así, o desapareció ese galpón con todas las obras que habían comenzado allí en ese sector.
1: Y no, porque está, hay parte de lo que era la casa del Bicentenario y están
0: antes de las cámaras, entre las cámaras y donde era la radio antes. Ahí está el galpón donde se depositaban las motos que iban secuestrando, ¿se acuerdan?
1: Claro, pero ya no, ahí no hay nada.
0: Ahí era el cuartel,
1: ¿no? Toda parte de la obra de Casa de la Cultura.
0: Claro, ahí era el cuartel de bomberos voluntarios de nuestra ciudad.
1: Sí, yo me acuerdo de haber ido en algunas oportunidades, no sé si algún sorteo, algo... ahí en la puerta, me acuerdo, porque era...
0: los bomberos.
1: Sí, entraban dos, una autobomba y
0: una camioneta.
1: Era grande, muy chico, sí. Era en ese momento grande para ese momento y después quedó muy chico. Ya queda chico con todos los vehículos que tienen ahora el cuartel.
0: Ni hablar, seguro. Así que bueno, ahí nació... el cuartel de bomberos voluntarios allá por el año 1983.

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3: La hora 9:09, 7 grados la temperatura actual en Las Parejas, 3 grados la sensación térmica, 53 el porcentaje de la humedad, 1012 hectopascales la presión barométrica, cielo despejado.
1: Locales.
3: Municipalidad de Las Parejas junto al hospital informan que este viernes 8 de mayo se está vacunando contra la fiebre hemorrágica argentina de 7 a 13 horas en el dispensario del SIC, es para personas de 15 a 65 años.
1: Regionales.
3: Verdequia lanzó Crece en 2026, una iniciativa destinada a los centros de estudiantes de Belgrano. El programa impulsado por el senador Pablo Verdequia fue presentado en Tortugas con la participación de 12 centros de estudiantes, dando el inicio a una nueva edición con mayor financiamiento y con nuevas herramientas para la formulación de proyectos.
1: Nacionales.
3: El presidente Javier Milei reúne hoy al gabinete en otro respaldo para Adorni, que vuelve a mostrarse hiperactivo en medio del escándalo por sus viajes y sus propiedades. La reunión de ministros será a las 14, aunque antes Adorni visitará una planta de automotriz y brindará una conferencia de prensa en la Casa Rosada.
1: Internacionales.
3: España se prepara para la llegada del crucero con antivirus a Canarias. Más de 140 pasajeros y tripulantes del crucero MV Ondius llegarán a Tenerife. Las autoridades sanitarias planean evacuaciones controladas para garantizar la salud pública.
1: Deportes.

0: fútbol, Copa Sudamericana, River sumó un triunfo ante Carabobo que lo acercó a la clasificación. El millonario lidera el grupo H con 10 puntos y 4 de diferencia ante sus principales competidores. Siete grados, la temperatura actual en las parejas, 3 grados, la sensación térmica, 53 el porcentaje de la humedad, 1012 hectopascales, la presión barométrica, cielo despejado, la hora 9, 12 minutos.
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0: Hablábamos antes de los 43 años que cumple mañana Bomberos Voluntarios, sí, de las Parejas. Y bueno, un oyente, amigo de esta casa, nos dijo por qué nos recordamos a los primeros bomberos, ¿no? Que en aquel entonces formaron el primer cuerpo activo de bomberos de las Parejas.
1: Muchísimos, que bueno, algunos ya no están entre nosotros, ¿no? Y estaba leyendo un poquito de la historia, ¿no? Estamos hablando de que estamos viendo el libro del centenario.
0: El valor que tiene ese libro, valor no digo económico, no digo valor cultural.
1: Uh-huh. Y nunca, sentimental para muchos.
0: Nunca,
1: ¿no?,
0: más se hizo nada sobre eso.
1: No, que yo sepa hasta esto nada más.
0: Fue editado en el año 90. Digo bien, ¿no? ¿Sí? 90, dijiste antes.
1: Sí, 90. 90.
0: Así que tiene 36 años ya. Así que mirá si han pasado cosas en estos 36 años, ¿no? Como para poder escribir otro libro, ¿no?
1: Claro, y yo iba leyendo, ¿no?, todo, y bueno, acá hacen alusión a al primer llamado que tuvo Bomberos,
0: sí,
1: que fue por una inundación en Tortugas. Uh-huh. Así pidieron la colaboración de Bomberos.
0: Cada vez que llovía, Tortugas se inundaba, me acuerdo.
1: Y después, la primer salida aquí en el pueblo para auxiliar a un acoplado que estaba ubicado en un terreno baldío al lado de la fábrica Falla.
0: Uh-huh, calle 25 y Ruta.
1: Claro, y dice que en esa ocasión se utilizó como autobomba el camión regador.
0: Claro, sí, porque no tenían nada.
1: ¿Y no?
0: Yo me acuerdo que andaban con un camión rojo, no sé si era un Ford, qué era, pero viejísimo, parecía que se partía por la mitad en la primera de cambio.
1: Y después dice que tenían en el año 86 una camioneta Ford que se utilizaba para la salida rápida como esa transporte personal y también de rescate.
0: Claro, esa debe ser. Así que bueno, y los primeros están por allí, los primeros bomberos,
1: sí,
0: están todos con los cargos, ¿no?
1: Sí, porque bueno, fue fundada, se fue por iniciativa del Rotary, y la primera comisión directiva estuvo conformada por el presidente, el doctor Néstor Oliver,
0: odontólogo que tenía donde ahora están los chicos que vinieron de Venezuela, la familia Escarpecio. Sí. Ahí tenía el consultorio de odontología y fue candidato a presidente comunal por la Unión Cívica Radical en el año 85. Mire si me acuerdo.
1: Mire, no sabía.
0: Y nosotros estábamos ahí a media cuadra.
1: Claro, no lo tenía presente. Vicepresidente el señor Erico Sigri,
0: sí.
1: Que sí, secretario el señor Edgardo Longo, tesorero el señor Never Lotatori, vocales Edgardo Capizano, Marcelo Bravi, Daniel Giussiani, Luis Renzi, Raúl Álvarez y Jaime Pieve. Uh-huh. Y como asesor estaba el señor Oscar Bresan.
0: Bresan era el instructor.
1: Ah, claro, porque acá dice que es un hombre de larga trayectoria, y jefe de los bomberos, sí, era, de los bomberos voluntarios de Villa Gobernador Gálvez.
0: Sí, sí, vino como instructor y daba cursos y clases a los aspirantes a bomberos, ¿no?
1: Claro, y el primer cuerpo activo estaba formado por Alfredo Macedo,
0: que era el
1: como jefe.
0: Jefe,
1: exactamente. Carlos Busano, subjefe, Eduardo Pepino, oficial auxiliar, Alfredo Sarría, sargento, Luis Funes y Clemar Oliva, cabos bomberos, Jorge Érzamo, Víctor Aria, Carlos Lemos, Carlos Mingo, Claudio Dubini, Oscar Maranzano, Juan Carlos Aria, Rafael Gutiérrez, Roque Guevara, Jorge Acosta y Nicolás Herrera. Uh-huh. Esos fueron el primer cuerpo activo de bomberos
0: de las Parejas.
1: Así es.
0: Sí, me acuerdo, o sea, perfectamente. Así que...
1: Y después todos los aspirantes.
0: Sí.
1: Y el oyente que se acuerda que le prestaban el
0: grupo electrógeno.
1: Yo te lo recuerdo.

0: ruido que hacía,
1: no me acordaba, ahora me lo hizo acordar enseguida. Pero sí, el bomberos, como era una época, año 83, 84, 85, donde había una crisis energética espantosa en la Argentina, época del gobierno de Alfonsín, cortaban la energía por horas y por sectores de la ciudad. En todas las ciudades pasaba esto, ¿eh? En Cañada, en Armstrong,
0: ¿ah,
1: en las
0: sí? paredes. Sí, no,
1: sí,
0: no,
1: sí.
0: No,
1: sí,
0: no
1: sí, porque había que economizar energía. Entonces, determinado sector, según cómo estaba dividido en ese momento la distribución de la energía, cortaban, ponele, de 10 a 1 de la tarde.
0: Sí.
1: En otro era de 1 a 5 de la tarde y así. Y a alguno le tocaba también de noche, ¿no? Y cuando se cortaba la luz, bomberos nos prestaba energía a través de, nosotros íbamos, comprábamos el combustible, a través de un generador que hacía un ruido, hermano. ¡Ah! Había que gritarle al micrófono más o menos, porque lo poníamos afuera, en la vereda.
0: Claro.
1: En la vereda de los bomberos, y traíamos con un cable, traíamos la energía a la radio. Así que sí, no, con bomberos siempre hemos tenido una relación.
0: Dice que era pesadito el
1: terrible
0: generador.
1: El terrible lo que pesaba ese generador. Entre varios lo llevábamos de un lado para el otro, ¿no? Sí, me acuerdo. Ahora que me vino, que me lo hizo acordar, yo ya me había olvidado de ese tema.
0: Es la primera vez de que usted ha hablado de cosas de la radio, que yo escucho esto del generador.
1: Sí, nos prestaban energía para poder trabajar. La crisis energética en la época de Alfonsín fue tremenda, espantosa realmente, ¿no? Con cortes de energía programados porque no había energía. Entonces la industria trabajaba en determinado horario, porque tampoco había para la industria, no había para nadie,
0: claro.
1: no había energía. Así que, bueno, sí la hemos pasado.
0: ¿Cuánta historia?
1: Sí la hemos pasado. Así que, bueno, el agradecimiento a bomberos, ¿no? Por todo lo que han hecho siempre por nuestra ciudad.
0: Claro, y estos bomberos más digamos, de los primera camada, de los más viejitos, que se acuerdan de todo eso,
1: sí,
0: ¿no?
1: Sí.
0: Ahora
1: sí.
0: También hay muchísimos, ¿no?, trabajando y muchos aspirantes también. Y por eso decíamos anteriormente que hasta el cuartel, que es grande, ya le queda chico.
1: Ya le,
0: ¿no?,
1: queda chico el cuartel
0: ya
1: de ahora.
0: Ya le queda chico, y antes salían con un camión, y un camión regador.
1: Y
0: acá me dicen, yo no me acuerdo cuál era, pues dice, buen día. El camión de bomberos de ese tiempo era como el cuento del Popo. No me acuerdo del cuento del Popo Giaveno, que hablaba
1: de, claro, que hablaba de Batelina, la colonia Batelina. Sí. No. Realmente, escuchan el cuento de los bomberos, del Popo Giaveno.
0: Más o menos.
1: Y es más parecido. O menos parecido, sí. Así empezó. Y así empezaron en todos lados. Era la época en donde arrancaban los bomberos voluntarios de todas las ciudades, ¿no? El Rotary fue quien dio el puntapié inicial, uh-huh, para la instalación del cuerpo de bomberos aquí en Las Parejas, ¿eh?
0: Así es, así que bueno, haciendo un poco de historia también.
1: Exacto.
0: En un nuevo cumpleaños que va a ser mañana.
1: De
0: la Asociación de Bomberos Voluntarios de nuestra ciudad.
1: Bien, 9:34 de esta jornada.
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0: La hora 10 en punto, 9 grados la temperatura actual en Las Parejas, 6 grados de sensación térmica, 47 el porcentaje de la humedad, 1012 hectopascales en la presión barométrica, cielo despejado. Locales. Municipalidad de Las Parejas y el hospital de nuestra ciudad informa que se están vacunando contra la fiebre hemorrágica argentina en el SIC, en el dispensario del SIC en calle 5 y 20 hasta la hora 13 y está destinado a personas de 15 a 65 años. Regionales. En San Genaro cortaron la ruta 65 por el despiste de un camión. La ruta provincial número 65 permanecía cortada al tránsito en estas primeras horas de la mañana, a escasos 500 metros de la intersección con la ruta nacional número 34. El bloqueo fue causado por el despiste de un camión de gran porte que quedó atravesado sobre la calzada, obstruyendo ambos carriles por completo. Nacionales. Patricia Bullrich desestima el enojo de Karina Milei, defiende su postura frente a Manuel Adorni y se prepara para recorrer CABA. Yo voy de frente. Ese argumento les hizo saber la senadora a sus principales allegados ante el tsunami que generó puertas adentro de la Casa Rosada con su planteo sobre el jefe de gabinete. Internacionales. El régimen de Xi Jinping confirmó que un petrolero con tripulación china fue atacado en el estrecho de Hormuz. El ministro de Exteriores del país asiático consideró inaceptable los nuevos choques en la región, lo que complica su provisión de combustible al ser el principal cliente de la industria energética iraní. Deportes. Fútbol, por la Copa Sudamericana, River sumó un triunfo ante Carabobo que lo acercó a la clasificación. El millonario lidera el grupo H con 10 puntos y 4 de diferencia ante sus principales competidores. 9 grados, la temperatura actual en Las Parejas, 6 grados de sensación térmica, 47 el porcentaje de la humedad, 1012 hectopascales en la presión barométrica. La hora 10, 2 minutos.
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1: Y si bien falta un mes o más todavía para el Día del Padre, ya lanzaron una campaña en nuestra ciudad, como todos los años, para papá el hijo comprar en las parejas, y lanzaron la inscripción de comercios adheridos. 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
0: Bien, para que lo tengan en cuenta. En otra de las informaciones, en el día de hoy se vieron las fotos que reflejaron precisamente en el cumpleaños íntimo de Olivia, que es la hija de Enzo Fernández y Valentina Cervantes, allí en Londres. La familia celebró los 6 añitos de la pequeña con una fiesta muy casera, llena de muchos detalles, decoraciones en tono pastel y momentos muy emotivos, es lo que dicen, precisamente por el cumpleaños de la pequeña, ¿no? Y recordemos que no es tan famosa como su hermanito, Benja.
1: Ella pero, es igual a la madre.
0: Es igual a la madre, exactamente. Así que ayer fue una fecha muy especial porque, bueno, Olivia cumplió 6 añitos y, bueno, le hicieron una fiesta sorpresa allí entre los cuatro, la familia, entre distintas agendas, compromisos internacionales y que tienen ella como influencer, también como modelo, él jugando al fútbol y demás, y bueno, también podemos decir que el pequeño Benja influencer,
1: sí,
0: porque se presta total para todo.
1: Tremendo, bueno, el Gordi.
0: Es hermoso, es hermoso. Y bueno, estuvieron festejando el cumpleaños con una linda torta en tono pastel, también hubo muchos globos metalizados, corazones, peluches, y de esta manera ellos reflejaron en familia bien íntimo el cumpleaños de Olivia.
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0: Anoche se jugó otro de los adelantados del fútbol de la Liga Cañadense, donde Correa, en primera división, de local le ganó a Carcarañá 2-1. En reserva, el resultado favoreció a Cremería 4-2. Hoy día viernes van a jugar Campaña frente a El Porvenir 21:30, con un frío espantoso, ¿no? Y a las 22 horas, este partido termina mañana sábado, en los primeros minutos del sábado, Belgrano en Las Rosas frente a William Kemis. Así que bueno, menos mal que no tienen que viajar mucho, están dentro de la misma ciudad. Belgrano, William Kemis, también en la noche de hoy. Día domingo, el clásico Cosmopolita Sportman a las 3 de la tarde en Roldán. Día domingo, Defensores frente a Barraca, el clásico de la ciudad de Armstrong, a las 4 de la tarde. Día domingo también 4 de la tarde para América frente a Newell's Old Boys, allí en Cañada de Gómez. Y el domingo a las 16 horas, en esta zona, digo zona oeste, Unión de Tortuga frente a Montes de Oca y Alma Fuerte en Las Rosas frente a Argentino, reitero, domingo a las 16 horas. Partidos de primera división, los de reserva arrancan 2 horas antes. Así que Sportivo queda libre este próximo fin de semana. Así que Argentino juega en Las Rosas frente a Alma Fuerte. Reiteramos, Correa le ganó a Carcarañá 2-1 en primera división. En reserva, la victoria fue para Cremería, que goleó 4-2 a Correa. Nos vamos a exteriores, Juliana Calderón.
1: Gracias, Adrián. Bueno, nos encontramos aquí en la Casa de Apit porque, bueno, se venía, como veníamos anunciando, un nuevo sorteo mensual, precisamente del bono contribución. Vamos a saludar ante todo a Carlos. Carlos, ¿cómo está? Buen día.
2: Hola, ¿qué tal? ¿Cómo les va? Bien a ustedes y a toda la audiencia. Bien, bueno, comenzando el sorteo de este nuevo bono, nuevamente pedirles disculpas a la comunidad por no haberlo podido hacer en tiempo y forma, pero bueno, de hecho con la realidad que estábamos pasando económicamente, preferimos demorar el sorteo para que la gente pudiera seguir vendiendo, de hecho que se pudo llegar a la venta de 1.300 bonos, así que realmente un número importante e interesante por la realidad también económica que estamos atravesando. Así que bueno, nuevamente, pedir disculpas, pero bueno, tranquilos todos porque vamos a seguir, vamos a ver cómo podemos después juntar. Hoy vamos a hacer solamente el sorteo de febrero, el primero que corresponde. A fin de este mes vamos a hacer otro sorteo y aparte que tenemos los sorteos de contado también para fin de mes. Así que bueno, los premios, gracias a Dios, están todos. Así que bueno, empecemos al sorteo.
1: Bien, bueno, vamos a comenzar con el sorteo. Hay una freidora, una pava eléctrica y la reposera. Así que ahí van a ver precisamente, tenemos una pequeñita que está por sacar allí. Ahí está, ya está el primer número y vamos a escuchar.
2: El 026.
1: Bueno, se va a verificar obviamente de que esté en condiciones y bueno, va a ser la freidora de aire, es el primer premio, así que bueno, vamos a estar aguardando, debería estar en condiciones, ¿no? Por eso está participando en el sorteo, así que en el mientras tanto van sacando otro numerito por allí, pero bueno, vamos a aguardar para ver quién se lleva la freidora de aire con el número 026, Se está corroborando todo y lo vamos a escuchar a Carlos, que va a informar.
2: Bien, entonces con el número 026, Sandra Ochoa, calle 22, número 346.
1: Bien, Sandra Ochoa, entonces se lleva la freidora de aire, el primer sorteo. Ya hubo el segundo número que salió.
2: Segundo número, 810.
1: Ahí está el número 810. Esta se va a llevar la pava eléctrica precisamente, así que bueno, se está aguardando también verificar todos los datos Mientras tanto se va a buscar también el otro numerito para el tercer sorteo, que es el de la reposera. Así que bueno, vamos a estar aguardando a ver si está o no está. Ahí está, vamos a ver la pava. Vamos a verificar precisamente ver quién es el ganador.
2: La pava eléctrica con el número 810, Erika Bazana.
3: Erika
2: Bazana, calle 23-635.
1: Eric Bazana, entonces, de calle 23-635. Bueno, ahí está, ella lleva la pava. Y ahora, bueno, se va a verificar, se va a sacar otro numerito para precisamente la reposera, porque es el tercer premio que queda, es una reposera precisamente. A ver, vamos a escuchar el número.
2: Número 859.
1: 859. Bueno, vamos a ver quién está precisamente de allí, la reposera. Hay que verificar que esté todo en condiciones. Así que, y después, obviamente, vamos a estar reiterando, por supuesto, todos los ganadores, precisamente. Queda el tercero, ya tiene ganador, puesto o acreedor en la freidora de aire, la pava eléctrica, y ahora falta la reposera, precisamente. Así que, bueno, se está verificando los datos, quién haya comprado ese bono con ese numerito, el 859, así que ya nos van a estar informando precisamente. Ahí está, parece que ahí está. Y ahora sí, vamos a escuchar a Carlos, entonces.
2: Bien, la reposera, entonces, con el número 859, Mario Lescano, avenida 16.164.
1: Mario Lescano, entonces, el ganador de la reposera. Vamos a reiterar los ganadores. Entonces, la freidora de aire con el número 026, Sandra Ochoa, de calle 22, número 316, la pava eléctrica, Eric Bazán, de calle 23, número 635, y bueno, la reposera para Mario Lescano, de avenida 16, número 1164, con el número 859. Así que bueno, estos fueron los ganadores.
0: No se entiende bien el apellido de el ganador, porque es Eric, de la pava eléctrica.
1: Bastano. Ahí está, vamos a ir. Bastana.
0: Bueno, tráigalo escrito por la duda.
1: Sí, ahora
0: no, para ponerlo en la página de la radio.
1: Vamos a consultar precisamente bien el nombre, así obviamente lo vamos a...
0: Pregúntele a Carlito cuáles eran las expectativas de la venta de los bonos, si 1.300 es dentro de lo que se preveía que se podía vender o había expectativa de mayor venta.
1: Bien, bueno, ya vamos a consultarle precisamente entonces en un ratito nada más, mientras bueno. También nos están verificando el nombre. Bazana, B alta, doble Z, N A, Bazana. Ese sería el...
0: B alta A sería, ¿no?
1: Sí. B alta A doble Z, sí. A N A.
0: Bazana.
1: Bazana, correcto. Ahí está. Bien. Es la primera vez que tengo.
0: No, por eso es un apellido no muy claro. Común, sí, exacto.
1: Muy común y que, bueno, tampoco lo hemos escuchado nombrar. Así que, bueno, ya en un ratito también me quedo en.
0: Se queda privado en línea, se queda en privado. Bueno, se queda en privado. Como guste. Bien, seguimos en la mañana de la radio y información. Por supuesto que se viene el plato fuerte a partir de mañana con respecto a el fútbol de AFA, ¿no? Ya terminada esta parte de Sudamericana, de lo que corresponde a la Libertadores también, convengamos que se vienen los partidos definitorios, octavos de final de este torneo. A las 4:30 de la tarde de mañana, ¡qué partidito! Talleres Belgrano, acá, si empatan, alargue, y si siguen empatando, a los penales, así que 4:30 de la tarde, Talleres Belgrano. A las 7 de la tarde de mañana, Boca frente a Huracán. Boca que viene muy mal en Copa Libertadores. Digo muy mal, ganó 2 partidos, perdió 2, ¿no? Está, pero está fuera hoy de la definición de Copa Libertadores. En Libertadores tendrá que ganar los 2 partidos que le quedan, porque si no, afuera, ¿eh? Bueno, Boca-Huracán, mañana a las 7 de la tarde. A las 9:30 de la noche, el mejor equipo hasta ahora de este torneo, Independiente Rivadavia de Mendoza, frente a Unión de Santa Fe. Y mañana también, 9:30 de la noche, Argentinos Juniors Lanús. Eso mañana, el domingo. Rosario Central, aquí en Rosario, digo aquí porque está muy cerquita, frente a Independiente de Avellaneda, partidazo también, Estudiantes frente a Racing, el Racing alicaído y que ya se dice que habrá una limpieza muy grande después de este torneo. Bueno, habrá que ver qué es lo que pasa, limpieza, si es que no salen campeón, ¿no? Porque acá cualquiera puede salir campeón, ¿eh? Estudiantes Racing domingo a las 5 de la tarde. El domingo a las 7 de la tarde, River San Lorenzo, clásico, ¿eh? Clásico, porque son 2 de los 5 grandes del fútbol argentino, ¿no? Y después, el domingo a las 9:30 de la noche, Vélez Arfiel frente a Gimnasia Esgrima de La Plata. Así que ese es el panorama que tenemos en lo que hace a el fútbol octavo de final.
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0: Recordamos ganadores del bono contribución de APITE. El sorteo que corresponde al mes de febrero se sorteó hoy, el de marzo se va a sortear a fin de este mes de mayo. La freidora de aire, la ganadora Sandra Ochoa con el número 026. La pava eléctrica, el ganador Eric Bazana con el número 810. Y la reposera, el ganador Mario Lescano con el número 859, ganadores del bono contribución de APITE sorteado hace minutos nada más. Juliana, sí.
1: Sí, gracias, Adrián. Bueno, vamos a charlar un ratito con Carlos Serafini, precisamente más que todo consultarle por la expectativa, ¿no?, de estos 1.300 bonos que vendieron, si que podría llegar a ser a lo mejor un poco más.
2: Hola, Juliana, otra vez. Mira, la realidad nuestra es que nos habíamos propuesto llegar este año a los 1.500. Pero bueno, también empezamos a ver que hay una realidad económica en nuestra comunidad que, bueno, que sabíamos que podíamos achicarnos. Y hoy por hoy vemos que estos 1.300 números realmente es un número importantísimo y bueno. Más tiene que prácticamente están todos, no es que se han caído todavía, así que tenemos la expectativa que la comunidad puede seguir. Y la verdad que para nosotros este ingreso del mensual del bono es un número importantísimo para seguir adelante. Esto agregado a los eventos que podamos ir haciendo, tanto sea la apoyada como fue el cicloturismo.
1: ¿Qué balance aprovechando la ocasión, qué balance nos haces del cicloturismo?
2: Mira, muy lindo. La verdad que hubo 115 inscriptos, la cual, bueno, también el día del almuerzo se hizo también con todo el tema también de la tormenta que parecía que era que se iba a venir el mundo abajo, gracias a Dios, pudieron hacer bien el recorrido hasta Colonia Medici. Agradecidos también a las personas en Colonia Medici que los han recibido con muchas ganas y contentos. Y así que, bueno, siempre lo decimos, la realidad era para conseguir fondos, y se han conseguido buenos fondos por la cantidad también de cosas que se donó, todo, desde los regalos, desde el arroz, desde el pollo. Bueno, también aprovechamos para hacer venta de arroz con pollo ese mismo día, así que en total se hicieron como 400 porciones de arroz con pollo.
1: Qué bueno.
2: Y la gente, bueno, muy contenta, pero a la vez también este hecho de seguir haciendo conocer lo que es una institución, no solamente para nosotros, sino también para las comunidades que han venido, porque han venido gente de muy lejos. De hecho, tuve la posibilidad de hablar con una persona que estaba empezando a hacer un tipo de ayuda a alguien que tenía necesidad con una hija con discapacidad, y realmente para nosotros eso es bueno, porque también ayudamos a que otras personas tengan esta posibilidad de generar algo para aquellos que no tienen esta posibilidad, ¿no?
1: Bueno, ¿cómo? Sí,
0: no, quería que pregúntele, porque estuvieron reunidos con el intendente, y tengo entendido por allí, porque me parece que lo he leído.
1: Me espera un segundito, le torno también a Silla, él también lo puede escuchar perfectamente lo que usted le...
0: Bueno, Carlito, gusto de saludarte, Carlos, ¿cómo te va? Buen día.
2: Hola, Adrián, ¿cómo estás?
0: Bueno,
2: buen día.
0: He visto que han estado reunidos también con el intendente, ¿han recibido algún aporte del municipio en las últimas horas?
2: Sí, Adrián. Sí, esto ya lo habíamos hablado hace un tiempo con él. Evidentemente, bueno, ellos también están pasando por todo este recorte, pero gracias a Dios se ha conseguido, al menos para ir solivianando 2 o 3 meses más, esta realidad que estamos llevando.
0: ¿Y cómo sigue todo esto? Teniendo en cuenta el aporte del bono, ¿alcanza con esto o no?
2: Y no alcanza, Adrián. Vamos de a poco, digamos.
0: Claro, el día a día.
2: Siempre día a día, pidiendo que las obras sociales, excepto esta de incluir salud, que está cortada totalmente, las demás, bueno, fueron pagando y se van acercando, más allá de la diferencia que hay entre lo que uno paga y lo que cobramos del obra social, pero bueno, al menos es seguir con esta cadena. Y el aporte, vuelvo a reiterar, de lo que es el bono, de lo que podemos hacer mensualmente, que gracias a Dios, a la comunidad que tenemos, que se consigue todas las cosas donadas y es donde uno puede hacer la diferencia. Y también, por otro lado, algo que nos sorprende, la gente que viene y quiere hablar con nosotros, que nos proponen cosas, nos proponen trabajo, hay una idea ahí dando vuelta que no la puedo comentar todavía porque no la tenemos muy en claro y se está organizando y se está armando, pero no desde nosotros, sino desde la gente de la comunidad. Y eso para nosotros es un empujón enorme, Adrián.
0: Está bien, muy importante. Bueno, el día a día. Y esta obra social que acabas de decir, Incluir Salud, ¿está cortada ya directamente la obra social?
2: Sí, esto depende del área de discapacidad de la Nación. Imaginá que el INADI se ha desarmado, lo han cortado, sabrán por qué, pero lamentablemente cortó todos los aportes que se podían hacer. Entonces, a nosotros nos paga la provincia, pero la provincia depende de los aportes de Nación. Nación no aporta y provincia no pone el dinero. Y nosotros, de los 30 jóvenes, hay 10 jóvenes que dependen de Incluir Salud. Entonces es un número importante que no nos están ingresando. El último mes que pagaron creo que fue noviembre. Imagínate vos que todo el monto que se hace, eso es terrible.
0: Claro, son 6 meses de retraso.
2: Una cosa de loco. No. De hecho, tenemos contacto con otros lugares y tienen una población a lo mejor de 60 y 40 son de Incluir Salud y no pudieron sostenerse. Aparte con deuda, porque han intentado seguir pidiendo préstamo o pidiendo para poder y después devolver y no lo han podido hacer.
0: Sí. No, un tema muy vidrioso ese, sin duda.
2: Sí. Y lamentablemente, no solamente por la parte institucional, sino también por los profesionales que trabajan. De hecho, sabemos que por estar en el interior también tenemos dependencia de profesionales que no hay, de distintos que Rosario, Buenos Aires. Entonces, no podemos estar jugando con ellos, de decir, bueno, vamos a cortar un mes y vemos qué hacemos después, porque ellos desaparecen todos, digamos, buscarán sus trabajos.
0: Sí, obvio.
2: Y a vos te dejan sin la realidad del aporte profesional.
0: Sí, así. Bueno, Juliana se queda allí, seguramente tendrá alguna pregunta. Gracias,
1: Carlos. Bueno, gracias, Adrián. Carlos, también, bueno, está prevista una boyada para los próximos días.
2: Sí, para el próximo miércoles. Sí. Como siempre, la familia Palanca, que realmente en esto siempre nos ayuda. Así que el próximo miércoles, a partir de las 8:30, aquellos que quieran disfrutar de un rico pollo con papa frita en Bracería Avenida, ahí los esperamos. Sale 8.000 pesos el pollo, así que creo que digo bien. No, perdón. No,
0: me parece que te quedaste corto, ¿eh?
1: Te quedaste corto
0: con el bochazo.
2: Sí, ahora estamos. Me quedé con el arroz con pollo.
0: Sí.
2: Me quedé con el arroz con pollo.
1: Todavía hay disponible.
2: Sí, todavía hay disponible. Así que aquellos que quieran, en el flyer están los números de teléfono o aquí en el centro se pueden anotar. Así que bueno. También es esto que nos va dando pasito a pasito para seguir adelante en esta realidad que tenemos.
1: Gracias, Carlos, muy amable.
2: No, por favor, a vos, gracias.
1: Así estábamos hablando con Carlos Serafini, bueno, y también compartíamos con toda la audiencia el sorteo precisamente del bono contribución. Vamos a la radio y en un ratito nos reencontramos.
0: Bien, bárbaro, gracias, Juliana. Desde Exteriores, en la hora 10:58.
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0: 9 minutos pasaron de la hora 11. Qué fresquito que está afuera.
1: Fresco,
0: está fresco el vientecito.
1: ¿Querían fresquito? Ah.
0: Oh, pero el viento está...
1: Y esto no es nada, mañana va a ser el tema.
0: Está fuertecito el viento.
1: Una buena polenta con...
0: Polenta con chorizo y mucho queso. Y la salsa, obvio.
1: Sí, seguro.
0: La salsa, no nos olvidemos de la salsita también, porque hay gente que le gusta sin salsa.
1: La como, me gusta, con mucha crema, con...
0: Yo con mucha, poca.
1: Con, ¿cómo es? Con queso, cosa que quede el queso derretido adentro.
0: Usted va levantando con el tenedor o la cuchara, porque hay mucha gente que la come con la cuchara y le va quedando el hilito del queso. Riquísimo. Así que, y si no, unos buenos tallarines, unos ravioles, unos canelones.
1: Mira, a esta hora lo que venga.
0: Lo que venga.
1: Manotea, milanesa... Tortilla, lo que
0: así era. Le quedó frío de la noche, no importa.
1: Sí, no, lo calentó un poquito y adentro.
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1: Le dije que ganó River anoche, ¿no?
0: Sí, lo sé.
1: Ah, lo sabía usted.
0: Sí, por Dios, bueno. Partidazo.
1: Sí, seguro. En Venezuela, ¿no?
0: Hubo actuación y todo.
1: ¿En qué sentido?
0: Porque...
1: ¿Del Chacho?
0: Sí.
1: ¿Del Chacho Coudet? Bueno, no, ganó River. Está clasificado, podríamos decir ya.
0: Estamos bien.
1: De final, o sea, ya... Salvo que una catástrofe tendría que ser, ¿no?
0: No la llame.
1: Pero de todas maneras, ya está clasificado River para los octavos de la Copa Sudamericana.
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1: Luis Enrique es el técnico de la selección, es una selección, ¿no? Del equipo del PSG, ¿no?
0: Sí.
1: Es todo un personaje, un hombre que ha pasado por momentos durísimos en la vida, ¿no? La pérdida de un hijo. Pero sigue siendo un personaje. Invitó a todos los jugadores a su cumpleaños.
0: ¿A todos?
1: Sí, a todos. Y él no fue.
0: Ah, bueno. ¿Cómo va a festejar el cumpleaños y no va a ir?
1: Bueno, así, o sea...
0: ¿Que se durmió?
1: Metió a su equipo, dice, bueno, está metido en la final por segundo año consecutivo de la Champions y eligió celebrar su cumpleaños número 56 con un gesto que no sorprende a nadie que lo conoce. Reservó mesa en un restaurante, Prunier, un exclusivo local especializado en caviar y marisco ubicado cerca del Arco del Triunfo en París, invitó a sus jugadores y decidió no aparecer. Una historia que en cualquier otro entrenador sería inexplicable y en él simplemente coherente con quién es. Algo coherente.
0: ¿Y a quién le cantaron el feliz cumpleaños?
1: Y a nadie, ¿no? Dice que
0: nadie sopló las velitas.
1: No, dice que la información es... la reveló un diario, Le Parisien, que detalló el establecimiento elegido y confirmó la llamativa ausencia del festejado, en este caso el cumpleañero, ¿no? El plantel del elenco, todavía en modo de celebración, tras eliminar al Bayern y asegurarse el boleto en la final, se encontró en una fiesta sin anfitrión. Así que bueno, este es el Luis Enrique, ¿no? Todo un personaje.
0: A propósito de diario, si quiero comprar el diario, ¿dónde lo compro acá en las parejas?
1: Bueno, de lunes a sábado creo que llega solamente la capital. Que yo sepa, y esto apelo a los oyentes, porque el local que vendía diarios y revistas ya no está más, que es el de Avenida, que originariamente era de Chiquitón, ¿se acuerda?
0: Uh-huh.
1: Bueno, la señora que lo compró Ya me había dicho, pues yo voy a comprar los autodefinidos, crucigrama, y ya me había dicho de que ya no era más negocio, ya no se justificaba tener un local abierto, al que pagar alquiler, luz, impuesto y un montón de cosas, por lo que se vendía. El diario se vende cada vez menos, ya no se vende. Y llegan muy pocos diarios de la capital a las parejas.
0: ¿A dónde llegan?
1: ¿Dónde llegan? ¿O dónde se puede comprar? No tengo ni la menor idea. Y eso que yo soy lector, ¿eh? Yo voy a un bar y veo el diario, me siento y empiezo a leer el diario. Más allá de que leí todas las noticias acá, a mí me gusta leer el diario. Clarín me parece que no llega más. Clarín llegaba solamente los domingos y tenían que ir a buscarlo al cruce de la 9 y la 178 porque no entraban a la 178. Te lo dejaban allí. Así que había que estar allí para recibir el diario. No sé. Si hay algún local, alguien que venda, que sepa dónde se vende diarios y revistas hoy, que nos pase el dato, que nos al 156-77-511, que nos diga dónde está el... Si hay algún lugar, no sé. Yo creería que no hay más. La capital se vendían... No quiero decir una barbaridad, ¿no? Pero se vendían de lunes a sábado, creo que eran 10, 15 diarios, nada más. Los domingos se vendía un poco más por los suplementos que trae.
0: Claro, igual que el diario Clarín.
1: Algo de Clarín se vendía, pero bueno, se va terminando, el diario se termina. El diario papel se va terminando, lamentablemente.
0: Claro, porque sinceramente aquí en Las Parejas no sé. Donde, sí, o sea, yo le dije el local y usted me dijo, no, sí, ya me dijeron que lo cerraban porque no era redituable.
1: No, ya no era más negocio tener un local abierto, así por lo que, poco que se vendía de
0: claro, así de que diario, no sé si yo, por ejemplo, hoy quiero comprar, sea el diario La Capital o Clarín.
1: Clarín hoy no lo va a comprar, solamente un día domingo y no sé si sigue llegando.
0: Claro.
1: Es la pregunta del millón,
0: la
1: ¿no?
0: La pregunta del millón.
1: ¿Mm? Bueno. Pensá que antes la gente al mediodía, yo me acuerdo, no sé, qué sé yo, 10 años atrás, esperaba el diario Clarín que llegaba al mediodía. Aquí en Las Parejas. Mira vos, Cristina lo mandaba a buscar con un avión y lo tenía a media mañana, lo tenía en el sur, en el Calafate. Y acá llegaba al mediodía, o a la tarde, las primeras horas de la tarde. Y la gente esperaba fuera de la librería Rosso, el diario, porque aparte había que armarlo, vienen varias sesiones,
0: claro,
1: el día domingo, así que tenían que armar el diario y lo vendían, ¿no?
0: Nos pasaba los fines de semana cuando nosotros los retirábamos en la YPF, ¿se acuerdan?
1: No, pero la YPF nosotros retirábamos porque teníamos un canje con la capital solamente.
0: Claro, pero no, también no nos daban no, el Clarín.
1: No, Clarín...
0: No, lo traían acá. Cuando nos traían el Clarín, el diario Clarín acá a la radio, ¿se acuerda que estaba la señora que repartía?
1: Ajá, sí, me acuerdo.
0: Sí, lo traían sí, acá, pero la capital, me acuerdo, porque también las chicas empezaban a vésperas, que estaba esto, lo abrían, le sacaban, porque venía atado con soguitas, esa soguita sí, blanca. Sí, sí. Entonces, este, acá está todo, llévate.
1: Claro,
0: sí. Me acuerdo sí. De.
1: Íbamos a buscar el diario el domingo.
0: Claro, y a veces los días de semana también, los días de semana comúnmente iba usted.
1: Sí, todas las mañanas.
0: Yo arrancaba la mañana. Cuando no podía, iba alguien de nosotras, de las operadoras.
1: Cuando estaba Don Armando.
0: Los fines de semana íbamos nosotras.
1: Cuando teníamos la radio allí en la avenida 17, estábamos a media cuadra de Casa Rosso. Sí. Y yo me acuerdo que iba muy temprano y charlaba un rato con Armando y contaba algunas anécdotas, algunas vivencias de otras épocas. Sí, yo iba a las 7 de la mañana a buscar el diario.
0: Claro.
1: 7 y media arrancaba mi programa, que era la lectura de los diarios, ¿no?
0: Y después lo íbamos a retirar. Eso sí me acuerdo porque he ido un montón.
1: Después, claro, después de lo dejaban años, en la YPF.
0: En la YPF, entonces lo íbamos a retirar a la YPF.
1: Exacto. Ahora ya no dejan nada.
0: Ni.
1: No. Yo pregunté el otro día, casualmente, una chica que la conozco de cuando iba a buscar el diario, que todavía trabaja, Betty.
0: Betty, está.
1: Y está trabajando y le pregunté si llegaban los diarios. Y me dijo, no llega más nada acá. Así que, por eso... No sé, o no nos está escuchando nadie, o nadie sabe dónde.
0: O nadie sí. Sabe.
1: Bueno.
2: Dice acá, buen día. Creo que en la 21, cerca del zapatero Richesi.
1: No, cerró, no, ya no está cerró.
0: Ya no está cerró. Más, ese es el que teníamos todos.
1: Claro, Cerró, no está más, cerró. Pase, no. Cuando se va, pase y mándeme el dato. Hay otro negocio.
0: Sí, yo vi que había otro negocio, pero pensé que a lo mejor seguían trayendo.
1: No, sí, de Cachi Richesi, al lado era, de Zapatería Clavo, pegadito, estaba la señora que se había hecho cargo del kiosco de venta de diarios y revistas. Pero ya no.
0: Bueno, me voy a
2: quedar. Sí, es donde yo pienso, creo que ahora pusieron perfumería.
1: Puede ser. Puede
0: claro,
1: ser.
0: Tiene razón.
1: Puede ser, sí, sí.
0: Tiene
1: sí,
0: razón.
1: Sí, sí. Son los locales de María Gracia Ciancio.
0: Claro, sí, tiene razón, Paula. Cuando tiene razón, siempre. Tiene razón.
1: ¿Viste? Pum para arriba, ¿eh?
0: Ya sí. le regalé muchos minutos de mi vida para usted para el fin de semana, así que me voy.
2: Tengo
0: y con esa
2: sobra.
0: Contestación.
1: Mañana viene ella, favor. Sí.
0: Sí. ¿Viene?
1: ¿Viene?
2: Sí.
1: ¿Viene? Viene, sí, viene, bien. Dormida, digo, bien.
2: Bueno, yo vengo.
1: No, ella viene, viene.
0: Venir viene. Por ¿cómo ahí, no pregunta?
1: Por ahí no emboca la radio, pero viene. No, mentira, no.
0: Hasta ahora no falló nunca.
1: No.
0: Puede
1: no,
0: fallar,
1: no.
0: Dijo tú, Sam, no, pero sí, hasta ahora.
2: He fallado.
1: Al principio.
2: He fallado.
1: Ah, sí, al principio.
2: Me fueron a buscar.
1: Dos veces lo fui a buscar.
0: Ah, sí, me acuerdo.
1: Sí.
0: Me acuerdo.
1: Y es de sueño pesado la chica, ¿vio?
0: Me acuerdo. Me acuerdo.
2: Viejos tiempos, ya no.
1: Sí, no, ahora la responsabilidad, pum, para arriba.
0: No, y si no, después llega dos horas más tarde, pero no importa.
1: Y si no, Paco avisa el loro.
0: Ah, sí.
1: Si no arranca la radio, sí, empieza los gritos.
0: Paco se pone nervioso, ese shh.
1: Ayer le mandé un Paco, ¿vio?
0: Sí, pero es un re Paquito, habla lindo, es chiquito.
1: Habla bien, ¿eh?
0: Sí, yo le mostré a Paula la foto de mi Paco. No,
2: sí,
0: no la mostré.
2: Es un integrante de la familia.
0: Sí, Paco es
2: enorme.
1: ¿Cuántos años tiene, eh?
0: Un montón.
1: Mucho. No sé cuántos viven los loros.
0: No, tampoco tengo idea. Pero, y Paco debe tener 17 años seguro. Sí, sí.
1: ¿Ya es mayor de edad?
0: Sí, sí, ya es mayor de edad, sí, sí. Sí, sí, mi hijo tiene 19. Sí, Paco debe tener 16, 17 años. Sí, sí, porque lo criamos con jeringa en casa, le dábamos comida en la boca y...
1: Los loros son de larga vida.
0: Aguántenme.
1: Bien cuidados, pueden vivir entre 40 y 80 años.
0: Aguántenme.
1: E incluso algunos casos excepcionales alcanzan los 100.
2: Es un pibe todavía.
0: Sí, es una criatura.
1: Un pende.
0: Es una criatura,
1: sí,
0: Paco.
1: Sí. Así por que mira, usted, no sé, me llamó la atención.
0: Por la dormilona de ella nos tenemos que estar acordando de Paco. Qué cosa. Paco es alcahuete y no soy yo, ¿eh? No soy yo, Paco
1: y
0: es el alcahuete.
1: Está escuchando, ¿eh?
0: Sí, obvio.
1: Está escuchando no, al lado de la radio.
0: Pobre Paco. Sí, no me lo dejen afuera, no me les dejen la radio y más estos días.
1: Cuídelo porque cuidándolo bien viven muchos años.
0: Sí, él en verano le buscamos la sombrita.
1: Ojo con los gatos.
0: Cómodo. El gato duerme arriba de la jaula.
1: ¿Sí?
0: Del orcino en ese lado.
1: Pero ese está esperando que salga.
0: No, la gata duerme arriba de la jaula, como es una jaulita bastante
1: pero
0: importante.
1: Pero él no sale.
0: Grande. No, una vez Paco salió y el perro lo atropelló y entonces de ese momento se asustó. Así que usted le puede dejar la puertita abierta, Paco sale afuera de la jaulita, se queda ahí arriba, pero no se va a ningún lado, no se vuela, no nada. Entra y sale. Es su casa. Claro. Él está acostumbrado.
1: Comida.
0: Y es un lugar amplio.
1: ¿Y qué comen?
0: Girasol. Yo le doy zanahoria, le doy manzana, le doy banana, tomate.
1: Ajá.
0: Sí.
2: Come mejor que nosotros.
1: Yo te iba a decir eso, mirá. Saludable. Dieta saludable para el Paco.
0: Va a vivir 80 años, entonces.
1: Bueno,
0: ¿sí?
1: Juliana, vaya a ser, son las 11 y 23.
0: Sí, chao.
2: Bien. Tiene que hacer puchero.
1: Sí.
0: Chao.
1: O el mate cocido.
0: El lechón.
1: Sí.
3: Yo quisiera hacerte.
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La hora 11:34 minutos pasaron de esta mañana de día viernes y recuerden que en Supermercado Arcoiris tenés que aprovechar las ofertas, los descuentos y los beneficios que ofrecen todos los días. 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

Y hoy día, viernes 8 de mayo, el Argentino Atlético Club y la Asociación Mutual saludan a sus socios en el día de su cumpleaños. Felicidades para Patricia Villafañe, Carlos Alberto Catena, Viviana Anastasia Balbo, Fabián Andrés Rinaudo, Emiliano Matías Miño, Araceli Luciana Ramírez, Natalia Altamirano, Constanza Donatelli, Rodrigo Alejandro Oviedo, Jaín Fernando Cuello, Emma Campá, Fiorella Páez Acuña y para Amadeo Salles, un muy feliz cumpleaños para todos ellos. Y nosotros con la música para los cumpleañeros nos despedimos para reencontrarnos el próximo lunes en una nueva edición de La Mañana de la Radio. Que tengan un muy lindo fin de semana.

0: 12 grados, la temperatura actual en las parejas, 9 grados, la sensación térmica, 37, el porcentaje de la humedad, 1012 hectopascales, la presión barométrica, cielo despejado. Locales. Municipalidad de Las Parejas, junto a la Secretaría de Desarrollo Social, lanzaron una campaña solidaria de temporada de invierno. Podés donar abrigos en buen estado, frazadas, bufandas, guantes y gorros. El lugar de recepción es en el SIC, en calle 5 y 20, de lunes a viernes de 7 a 13 horas. Regionales. Robo en un comercio de Cañada de Gómez. Durante la madrugada del jueves se registró un robo en un comercio dedicado a lotería y artículos varios, ubicado sobre la calle Lavalle al 800 en Cañada de Gómez. Según la denuncia realizada por los propietarios a nuestra redacción, el hecho ocurrió alrededor de las 3 de la mañana, cuando autores ignorados rompieron la vidriera del local utilizando una baldosa, la cual quedó en el interior del comercio tras el impacto. Los delincuentes sustrajeron relojes, elementos de electrónica y otros objetos que se encontraban exhibidos en el sector de atención al público. El personal policial ya trabaja en la investigación del hecho y analiza los registros de cámaras de seguridad de la zona para intentar identificar a los responsables. Nacionales. Jacobiti afirmó que el gobierno no giró el presupuesto para los hospitales universitarios y dijo que hay operaciones en riesgo. El virrector de la UBA, además, convocó a la Marcha Federal Universitaria para el próximo martes en Plaza de Mayo. Se está rompiendo la única herramienta de movilidad social del país, es lo que dijo. Internacionales. Un trágico incendio en un shopping de México. Ya hay 6 muertos y al menos 40 heridos. El fuego se desató en un centro comercial de la ciudad de Los Mochis, en el estado de Sinaloa. Deportes. Fútbol. La FIFA anuló la sanción de Nicolás Otamendi y podrá debutar con Argentina en el Mundial 2026. Fue a través de una gestión de la AFA durante el organismo. El defensor vio la roja en el último partido de eliminatorias. Es un puesto clave mientras se recupera el Cuti Romero. ...12 grados, la temperatura actual en las parejas, 9 grados la sensación térmica, 37 el porcentaje de la humedad, 1012 hectopascales la presión barométrica, cielo despejado, la hora 12, 1 minuto.
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Hola, ¿cómo les va? Bienvenidos a Semanario Regional, bienvenidos a nuestra querida radio, a este comienzo del programa que estamos arrancando y que estamos iniciando por 60 minutos, una horita con todo el acontecer informativo, temas que profundizaremos y desarrollaremos aquí en nuestra querida emisora. El gusto de estar, el gusto de llevar adelante Semanario Regional, como lo hacemos permanentemente de lunes a viernes en nuestra querida emisora. Abrazo grande para toda la gente, para todos los oyentes que siempre nos acompañan por sobre todas las cosas. Quien les habla, Mariano Di Capua, inicia el programa del día de hoy.

0: Seguimos. El doctor Ezequiel Baram está en línea, jefe del Servicio de Neumonología, Hospital Interzonal General de Agudos de La Plata, para charlar un poco sobre la triple terapia y otros hitos científicos que mejoran la expectativa de vida de pacientes con fibrosis quística, así se dice. Así que vamos a hablar con el doctor un poco de este tema. Doctor, ¿cómo le va? Bienvenido, un placer.
1: ¿Qué tal? Encantado, Mariano, y gracias por llamar y por preocuparse por la enfermedad.
0: No, por favor, un gusto tenerlo, poder hablar de este tema, sin dudas que nos representa también en los temas que siempre llevamos adelante, informativamente hablando, y bueno, no quería dejar pasar por alto esto de la fibrosis quística. Y bueno, nos cuenta un poco sobre esta triple terapia y bueno, alguna otra cuestión que mejora de alguna forma también esta expectativa de vida.
1: Sí, cómo no.
0: A ver.
1: La fibrosis quística es una enfermedad del se encuentra en las enfermedades raras y es la más frecuente dentro de las raras. Uh-huh. Y lo que se produce, la patología, es que hay un canal, una proteína que es un canal que transporta el sodio y el cloro.
0: Bien.
1: Y nosotros les explicamos a los pacientes que muchas veces ese canal es como cuando uno deja la sal afuera, que se humedece, esa sal no permite que salga dentro de la célula. Entonces todas las secreciones son más espesas. Lo que logra esta medicación es que se formen más canales y que esos canales queden abiertos más tiempo. Entonces favorece esa salida del sodio y del cloro del interior de la célula hacia el exterior, favoreciendo así que las secreciones sean de nuevo húmedas y laxas. Cuando esas secreciones son espesas, produce tapones mucosos. Esos tapones, inflamación, infección, y es un caldo de cultivo para que cualquier germen se pueda localizar ahí. Entonces entra en un círculo vicioso que es inflamación, infección, y es muy difícil de salir. Y esos tapones producen bronquiectasias, que son dilataciones del bronquio. Uh-huh. Y ese daño después es estructural y muy difícil de retrotraerlo.
0: Bien.
1: Así que lo que produce esta medicación es eso. Bien. Modifica, produce más canales, y hace que esa apertura del canal persista durante mucho más tiempo.
0: Bien. ¿Qué significa esto para la persona que tiene fibrosis quística de alguna manera, ¿no?, en el día a día?
1: El paciente con fibrosis quística promedio tiene 2 horas al día de tratamiento.
0: Bien.
1: Porque se tiene que nebulizar con un mucolítico. Uh-huh. Que el mucolítico lo que hace es romper esos enlaces de moco para facilitarlo, para sacarlo.
0: Sí.
1: Y movilizarlo. Después se nebulizan con un antibiótico, la mayoría están colonizados con un germen llamado Pseudomonas aeruginosa. Uh-huh. Nosotros tenemos casi el 80% con este germen, y se tiene que nebulizar y después hacer kinesiología, y una vez que hace kinesiología, después limpiar el nebulizador.
0: Claro.
1: Entonces se sabe que en el día promedio tienen 2 horas de tratamiento. Uh-huh. Con esta medicación facilitó mucho, casi no tienen moco, las secreciones son muy laxas. Es más, hoy un paciente que comenzó hace 3 semanas con la medicación, llamó, nos envió un mensajito diciendo que le había cambiado la vida porque no tenía casi moco, no tenía secreciones, practicaba boxeo de forma recreacional y había vuelto a hacer boxeo. La verdad que les cambia el panorama rotundamente.
0: Uh-huh. ¿Esta medicación hoy por hoy está en el país?
1: Sí, en un primer momento, en el 2019, cuando salió a la venta, nosotros la solicitamos por uso compasivo al ANMAT.
0: Bien.
1: Y se importaba. Y desde el 2021, esta medicación se encuentra en el país. La produce un laboratorio que es Gador y otro que se llama Tuter. Y la tenemos disponible acá. Uh-huh. Incluso son los únicos 2 genéricos que hay en el mundo.
0: Bien, perfecto. Uh-huh. ¿Cuál es la situación epidemiológica en Argentina con respecto a la fibrosis quística?
1: Hay un registro nacional. En ese registro hay 1.800 y algo de pacientes registrados. El tema es que nosotros creemos que hay más o menos 3.500. Uh-huh. Hay como un subregistro de estos pacientes. Cuando esta medicación llegó al alcance, el Ministerio emitió una ley, entonces todo paciente que tenga fibrosis quística por ley tiene que se le tiene que brindar la medicación.
0: Bien. Bien.
1: Eso fomentó el incremento en el registro, porque había pacientes que no se atendían en centros de referencia. Entonces, para que se le brinde la medicación, tiene que estar anotada en un centro de asistencia que se atienda a fibrosis quística.
0: Uh-huh. Bueno.
1: Entonces ahí aumentó un poco el registro, pero de todas maneras creemos que hay un subregistro.
0: Bien, perfecto. Bueno, estamos hablando de un dato positivo en todo esto, ¿no? De que pueden recibir en el día de hoy la medicación. Esto es importantísimo.
1: Sí, sí. La verdad que fue que haya medicación en Argentina nos facilitó mucho. Incluso tenemos más experiencia que por ahí países europeos. Pues la autorización se hizo más tarde que en Europa, y en Estados Unidos tienen como mucha más burocracia que nosotros, porque no tienen la ley para brindarle la medicación. Uh-huh. Nosotros ya con tener el diagnóstico, y si tienen las mutaciones, son para mutaciones indicadas, no todos los pacientes, hay un 20% que quedan fuera de esta medicación, se va ampliando las mutaciones y los estudios para los moduladores, que así se llaman este fármaco, porque son, modulan el CFTR, que es el canal de conductancia, esta proteína que hablábamos recién, y favoreciendo el avance. La verdad que cada vez se van aumentando las mutaciones, cada vez que en un paciente que nosotros no tiene indicación, buscamos a ver si ya se aprobó esa mutación para determinado paciente.
0: Uh-huh, perfecto. Bueno, en políticas públicas venimos bien, de alguna manera, ¿no?
1: Sí, la verdad que sí. La verdad que estamos a la par de cualquier país, o un poco mejor incluso que países de Europa. Uh-huh. Y le llama la atención cuando presentamos los trabajos en los congresos, cómo tenemos tantos pacientes con moduladores o cómo se les brinda la atención.
0: Uh-huh. Claro. Sí. Estamos hablando que hoy con fibrosis quística, de alguna manera, un paciente con esta medicación, con esta nueva medicación, con esta triple terapia, de alguna manera, puede vivir prácticamente normalmente, ¿no?
1: Sí, se estima en Estados Unidos que el que nace hoy con fibrosis quística, la expectativa de vida supera los 65 años.
0: Bien.
1: Que nosotros tenemos muchos pacientes que cuando los diagnosticaban les decían que iban a vivir hasta los 17. Uh-huh. Nuestra paciente más grande tiene 74.
0: Bien.
1: Y lo que se busca actualmente es que vivan más y que vivan mejor. No solo que alcancen una expectativa de vida como la de la población en general, sino también que la calidad de vida sea buena.
0: Bien.
1: Entonces, si esta medicación se le aporta desde la infancia, no llegan a enfermedades avanzadas, que es lo que se busca. Uh-huh. Incluso en Estados Unidos, en el registro americano, los trasplantes de pulmón han descendido de forma abrupta desde el uso de estos medicamentos.
0: ¿Se nace con fibrosis quística, doctor?
1: Sí, es una enfermedad genética, se llama autosómica recesiva. Eso quiere decir que los dos padres tienen que aportar los genes hacia el paciente.
0: Bien.
1: Entonces, los padres son portadores de la enfermedad y los dos aportan el gen. Uh-huh. Nosotros tenemos también pacientes que se han diagnosticado en la adultez o tienen mutaciones leves. Tenemos 22 pacientes diagnosticados en la adultez. Una de las causas es de infertilidad, pues los hombres suelen tener azoospermia, el conducto deferente, que es el conducto de donde los espermatozoides pasan por la uretra, está cerrado. Entonces no tienen espermatozoides. Bien. En la eyaculación, pero sí en el testículo. Entonces cuando se los estudia por infertilidad, sí, ahí se descubre que tienen fibrosis.
0: Claro, claro. ¿Hay alguna forma de prevenir esto?
1: Nosotros tenemos un screening neonatal por ley, que todo recién nacido se le hace dipsina inmunorreactiva, la prueba del talón.
0: Sí.
1: Cuando nacen, que hacen la,
0: sí,
1: gota.
0: Sí.
1: Uno de los estudios es para fibrosis quística.
0: Uh-huh.
1: Así que no, sí, eso también en Argentina estamos avanzados con respecto a eso.
0: Bien.
1: Pero no se hace en todo el mundo.
0: Bien, queda claro. Gracias, doctor. Le mando un abrazo grande, ¿eh? Muy, muy amable.
1: Bueno, igualmente a su disposición y gracias.
0: Un placer haberlo escuchado
1: y
0: haberlo
1: recibido.
0: Hasta luego, gracias. El doctor Ezequiel Baram, jefe del servicio de neumonología, Hospital Interzonal General de Agudos, Rossi de La Plata, charlando.
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7: La voy a saludar a la doctora Marilina Sábalo, que está en línea, a quien, por supuesto, le agradecemos, ya que vamos a hablar de un tema que tiene que ver un poco con esta prevención y chequeos que bueno, debemos realizarnos, ¿no? Y tenemos que estar atentos. Esta lucha contra el cáncer de piel en Argentina, donde sin dudas las consultas médicas son fundamentales, el implementar también el uso de herramientas tecnológicas para evaluar lunares y fomentar hábitos de cuidado, que es fundamental todo esto, ¿no? Así que queremos hablar con Marilina esta cuestión. Marilina, ¿cómo estás?
8: Hola, buenas tardes a todos. Un gusto estar con ustedes hoy.
7: Gracias.
8: A la tarde.
7: Igual para nosotros, un placer. Bueno, un tema al que hay que prestarle mucha atención, ¿no?
8: Sí, absolutamente, porque sabemos que como dermatólogos que uno de cada tres cánceres son de piel. Y además en Argentina se diagnostican muchos casos de melanoma, 1.700 casos por año, y sabemos que si hacemos una detección precoz de cualquiera de estas lesiones, el 99% de nuestros pacientes tienen una recidiva completa, o sea, se curan. Por lo cual es muy, pero muy importante, como estás diciendo, el tema de la prevención y el chequeo de los lunares.
7: Perfecto. Fundamental esto. A ver, esto de implementar el uso de herramientas tecnológicas para evaluar lunares y fomentar hábitos de cuidado, ¿nos podés hablar un poquito?
8: Sí, obvio. Mira, la campaña Salva tu Piel es una iniciativa del laboratorio La Roche-Posay, que lleva más de 13 años, ¿no? Y recorre todo el país. Y hay varias formas donde uno puede hacerse estos chequeos gratuitos, porque son chequeos gratuitos de lunares, ¿sí? Podés hacerlo a través de la plataforma, o sea, puedes bajarte a través de tu Apple Store o de Play Store, depende del teléfono que tengas, una plataforma que se llama Skin Vision, donde vos podés autochequearte los lunares en tu casa, y es la primera alarma, y esto obviamente no reemplaza la consulta con el dermatólogo, pero te acerca a un primer control.

0: C, D y E. Es una regla simple. Uh-huh. Cualquiera de estas letras modificadas, uno debe concurrir al dermatólogo porque hay algo que en el lunar nos tiene que llamar la atención. El A es la asimetría, que haya un lunar que sea asimétrico. El B, que tenga bordes irregulares. Uh-huh. C, que tenga por lo menos tres colores. D, que tenga un diámetro mayor a 6 milímetros, y E, que tenga una sobreelevación. Y otras cosas que nos tienen que llamar la atención también es que pique o, por ejemplo, sangre. Bien. Eso también debemos concurrir rápidamente.
1: Perfecto.
0: Igualmente, el chequeo lunar tiene que ser a pesar de esto, ¿no? Uh-huh. O sea, uno todos los años debe concurrir al dermatólogo para poder chequearse todos los lunares desde la cabeza hasta uh-huh. los pies, adentro de la boca, los ojos, la espalda.
1: Exacto. ¿Cómo se origina el cáncer de piel?
0: Bueno, hay un montón. El daño solar es el mayor problema que tenemos y obviamente es lo que más lo origina, es la causa. Pero por eso la respuesta con esta iniciativa. Hay un camión que recorre 13 provincias, va a estar en Santa Fe, porque sé que la red de ustedes es de Santa Fe, sí. Así que también les quería pasar la fecha de eso. Es un track que se moviliza por todo el país con tres consultorios móviles que uno no tiene que sacar no tiene que sacar turno, hay dermatólogos, uno concurre al lugar y directamente se puede hacer de forma gratuita el chequeo de lunares. Y esto democratiza un poco la posibilidad de que todos en todo el país Bien. Podamos hacernos el control, ¿sí? Uh-huh. Y aparte de este camión que te comentaba recién, están todas las sedes del ALSEC también y todas las salitas de los distintos municipios y farmacias que se adhieren a esta hermosa campaña e importante campaña de la Resposé.
1: Bien, leía un poco en el artículo de la realidad de que cada año se detectan más de 1.700 nuevos casos de melanoma en el país, ¿no?
0: Exactamente. Sí, exactamente. También es cierto porque se estima que en el 2040 esto va a aumentar al 50% el cáncer de piel. También es cierto porque el otro día me preguntaban por qué, si hoy hay más prevención, porque la campaña tiene dos pilares importantes, ¿no? Por un lado, la concientización de el uso de protector solar los 365 días del año. Uh-huh. Y por otro lado, la prevención con la detección temprana del cáncer de piel a través del chequeo lunares. Estos son los dos pilares. ¿Por qué va a haber más si nos estamos previniendo y hacemos más chequeos? Porque también hay más diagnóstico, gracias a Dios, ¿no? Y gracias a que podemos acercar el control de lunares a todo el país, hacemos un diagnóstico más precoz, entonces por eso también aumenta la cantidad.
1: Claro, por eso el objetivo es ampliar el alcance de cada campaña que se realiza de alguna manera, ¿no?
0: Sí, la verdad que el impacto de Salva tu Piel. Este año intentamos tener como objetivos 17.000 chequeos presenciales a través de lo que te decía, ¿no? O el camión, o la ALSEC, o las salitas de los municipios y las farmacias. Uh-huh. Y a su vez, intentamos que todos te puedan bajar la aplicación y tengamos 38.000 autochequeos a través de la aplicación SkinVision.
1: Claro. Usted decía el tema de los rayos o la radiación ultravioleta. Uh-huh. Más del 80% de los casos se atribuyen precisamente a esto.
0: Exacto, sí. Y aparte porque la realidad es que la piel tiene como si fuese, le digo a mis pacientes, como si fuese una memoria, ¿no? Donde el daño solar es acumulativo, no es como a lo mejor otros órganos de la piel donde uno dice, bueno, no se fumé tanto tiempo, después el pulmón que se recupera, no. Acá no, el sol es acumulativo, es como si contara la piel horas de sol voladas y a tantas horas de sol hay tumores que sí o sí aparecen. Y esa capacidad generalmente se consume en los primeros 18 años de vida. Entonces nos queda muy poquito resto para el resto de la vida. Es muy importante tener la concientización de usar protector solar todos los días del año, porque donde uno ve el mayor daño son esos 10 minutos de gracia, donde uno saco la basura, total no me pongo porque son 10 minutos, o me tiro 10 minutos a leer el diario o a escuchar una radio, 10 minutos y total no pasa nada, o voy a buscar a los chicos al colegio 10 minutos. Esos 10 minutos se van acumulando durante la vida y es lo que uno después ve en el consultorio.
1: Lo fundamental esto, ¿no? Digo, tener ese cuidado puntualmente que usted menciona. Digo, quiero hacer hincapié en esto porque realmente tener la posibilidad de usar el protector solar los 365 días del año, como usted decía, es algo a tener muy en cuenta, ¿no?
0: Sí, totalmente. Sí, absolutamente. Es importante tener el hábito, ¿no?
1: Claro,
0: es un hábito, donde uno tiene que adquirir un hábito. Sí, sí, totalmente. Y tener la posibilidad, también esto es importante, tener la posibilidad de tener estos chequeos gratuitos también, porque no todos los pacientes tienen la posibilidad de tener el acceso a un dermatólogo, sacar el turno o la posibilidad económica de hacerlo. Que podamos acercarnos a

0: todos los lugares para que todo el mundo, sin sacar turno, yendo directamente a hacerse el control, puedan acceder a este control. También como dermatólogo, la verdad que es una satisfacción enorme.
1: Bien, aquella gente que le gusta el sol en el otoño, en el invierno, de alguna manera, por lo que indican los médicos también de quedarse con un poco de vitamina D y demás, ¿es fundamental el uso del protector?
0: Sí, es importante el uso de protector, porque la realidad es que la absorción de vitamina D se necesita para absorberse el requerimiento diario. Bien. Es en la superficie de una mano, ¿sí? Solamente 10 minutos, y obviamente en horas, no en horas previas, no entre las 10 y las 14, las 16 horas, sí. Antes de las 10 o después de las 16. Bien. Pero la realidad es que nadie tiene el hábito, ojalá todos lo tuvieran, pero nadie tiene el hábito de ponerse el protector ponérselo cada dos horas, claro. Hacerlo de forma hiperpareja para que toda la piel tenga la cantidad de protector solar que se necesita. Entonces hay un montón de áreas que quedan descubiertas, y con eso solo ya nos alcanza para el requerimiento de la vitamina D que necesitamos. Uh-huh. Así que nosotros le decimos a los pacientes que sí o sí, aunque la vitamina D se absorbe siempre, y que sí tienen que usar protector solar.
1: Claro, todo un tema, ¿eh? Realmente. Digo, para prestarle mucha uh-huh. atención. ¿Eh?
0: Sí, la verdad que sí. Para prestarle sí, mucha sí, atención. Sí, por las cifras que son alarmantes.
1: Sí, y además usted lo que decía, ¿no? Que esto lamentablemente se va a ir incrementando, ¿no? De alguna manera.
0: Sí. Sí, porque también es cierto que hoy en día el hábito lo que uno intenta es que los pacientes tengan hábitos saludables, y hábitos Seguro. Saludables significa hacer deporte al aire libre, y todo esto hace también, ¿no?, que uno tenga que esté al aire libre, estar al sol. Entonces, por eso es importante la concientización en el uso de protector solar durante todas las actividades de los 365 días del año.
1: Bueno, perfecto. Importantísimo el tema. Le agradezco, doctora, muy amable, ¿eh?
0: Mira, para lo último que quería contarte es que, sí. que todos los oyentes pueden entrar a www.elarrochepossé.com/salvatupiel, y ahí pueden ver exactamente en qué momento va a estar el camión en su provincia o en su localidad, para ver si pueden acercarse, en qué fechas. Si para Santa Fe, que ustedes son de Santa Fe, ¿verdad?
1: Sí, es del interior, estamos...
0: En Santa Fe Capital va a estar llegando ahora el 15 y el 16, va a estar, uh-huh. así que uh-huh. en la estación Belgrano. Para que se puedan ahí directamente pueden ver, y si no, acercarse a cualquier sede del ALSEC para poder hacerse sus chequeos de lunares.
1: Bárbaro. Gracias, doctora, le dejo un saludo grande, muy amable, ¿eh?
0: Muchísimas gracias a ustedes por llamarme.
1: Hasta luego. Marilina Sábalo con nosotros, hablando en el programa.
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5: Bueno, el gusto de saludar en el programa a la médica oftalmóloga del Hospital Italiano de Buenos Aires, María Angélica Mousali, que está en línea. Vamos a hablar del glaucoma, qué es el glaucoma. Y bueno, también otro dato que no es menor, que el 50% de las personas no sabe que lo tiene, ¿no? Esto es algo que hay que prestarle muchísima atención. Doctora, ¿cómo le va? Bienvenida, un gusto.
6: Hola, ¿qué tal? Muy bien, ¿cómo están ustedes? Y gracias por el espacio.
5: No, por favor, un gusto recibirla. ¿Nos puede contar un poquito sobre esto, por favor? Primero, ¿qué es el glaucoma? Y después hablar de ese dato también tan importante, ¿no?
6: Totalmente, totalmente. Sí. El glaucoma es una enfermedad del ojo que, si bien la palabra parece como que tuvieras un tumor, porque la verdad que asusta, es en realidad el aumento de la presión dentro del ojo, que no tiene nada que ver con tu presión arterial, sino que está dada por un líquido que se forma dentro del ojo y que circula permanentemente para darle una visión nítida y una nutrición, ese, como un líquido que es el alimento del ojito. Entonces, cuando ese líquido no circula bien por cualquier causa, ya sea porque el espacio es pequeño o porque se produce de más o porque no sale bien por las canillitas del ojo, que son microscópicas, lentamente aumenta, a veces puede aumentar en forma aguda, y lastima el nervio del ojo. Y como lo lastima, eso hace que vos empieces a ver borroso, no veas bien los colores, no distingas en la penumbra, y finalmente de a poquito se te vaya achicando el campo visual.
5: Bien, perfecto. Y este dato que mencionaba sobre el 50% de las personas que no sabe que lo tiene, es algo para, como decía, para prestarle atención y tiene un significado importante, uno imagina esto, ¿no?
6: Totalmente. Yo te cuento que ya tengo casi a punto las estadísticas. Viste que yo trabajo en prevención de ceguera por glaucoma con un grupo de colegas desde hace varios años, desde hace 26 años, en el Consejo Argentino de Oftalmología. Entonces, ese dato yo creo que lo vamos a revertir con las últimas estadísticas, porque ya vimos casi 4.000, viste, el escrutinio dio más de 4.000 personas revisadas en la Argentina y yo creo que se va a bajar a casi un 40. O sea que hace años que venimos diciendo que la mitad de la población argentina nunca escuchó, nunca se tomó la presión, que es un montón. Más cuando, bueno, no te digo para alguien que vive sin acceso a la salud, pero acá, en Capital, donde hay acceso a la salud, es una picardía. Entonces, eso hay que revertir, porque no puedes no saber lo que es, no haberte tomado la presión ocular, al menos una vez en tu vida.
5: Bien. ¿Es el o es la principal causa, de alguna manera también, de ceguera irreversible, no?
6: Sí, hay tres causas de ceguera en el mundo. La catarata, que es la primera causa, pero es, digamos, reversible, porque si tu ojo está sanito, vos te sacás la catarata y ves perfecto. Bien. Después están las conjuntivitis, sobre todo las endémicas, que es la tracomatosis, que en África es endémica y te cierra el ojo, porque no se curan, no se ponen antibióticos, etc. Y el glaucoma, que es la primera causa de ceguera irreversible, porque por más que te operes el glaucoma, por más que te trates, si la presión no se logra controlar, el camino es la ceguera. Entonces, ayer justo veía una señora que no se puso la... Porque la gente desmerece el tratamiento. Piensa que la gota es una gotita. Y esa gota es un medicamento. Es como un remedio del corazón, o tomar la metformina en la diabetes, o millones de cosas. Entonces, eso es tan importante que si no se cumple a rajatabla todos los días, en el horario que hay que hacerlo. Bueno, la principal causa de ceguera en los pacientes con glaucoma, ya te estoy hablando ya de población con glaucoma, es no ponerse las gotas.
5: ¿Cómo se detecta y cómo se trata el glaucoma en nuestro país?
6: Bueno, para darle una nota de color positiva a todo esto que estamos diciendo, el glaucoma se trata con tres eslabones, con gotas, con láser o con cirugía, o con todo a la vez, y se detecta en el consultorio con un examen muy simple de la vista, tomando la presión del ojo, que es algo muy sencillo, hay muchos aparatos para tomar la presión, pero son segundos, y después se mira el nervio con lupas, a veces se examina el campo visual del paciente y ese nervio en profundidad. Y con todo eso ya se puede hacer el diagnóstico y obviamente después el seguimiento adecuado.
5: Perfecto. Tratamiento disponible y consejos de alguna manera también para reducir el riesgo.
6: Tratamientos hay un montón y hoy no tendríamos que tener a nadie ciegos por glaucoma. Hay 500 gotas, medicaciones, láseres, cirugías de las más variadas que hacen que en manos expertas o en médicos idóneos, todo pueda ser posible. Y los colegas hoy tienen muchos cursos de formación y nadie tendría que no tratar a un paciente bien y realmente en Argentina tenemos muy buenos colegas. Y por otro lado, hoy por hoy algunos consejos son ponerse las gotas si tenés arriba de 40 años, si tenés familia con glaucoma, ya sea abuelos, padres, tíos, puede ser hereditario, hacerse el láser cuando el médico se lo indica porque es importante, y la cirugía a tiempo baja la presión ocular y detiene la evolución de la enfermedad.
5: Perfecto. ¿Alguna recomendación, doctora?
6: Bueno, que no se hagan los anteojos en una farmacia, en una óptica, sin pasar por el médico oftalmólogo, porque es la persona y el profesional idóneo que va a detectar el glaucoma. La detección precoz ayuda a que no baje la visión por el glaucoma. Entonces, en vez de usar un anteojo prestado o comprado sin pasar por la receta adecuada, hace que vos te pierdas el control. Eso es lo más importante.
5: Bien, bien, queda clarísimo. Le agradezco muchísimo. Le dejo un cariñoso saludo y muy amable por su deferencia.
6: Gracias. No, un placer poder hacer un poco de prevención con ustedes. Gracias, y muchas Angélica. Gracias.
5: Un saludo.
6: Hasta luego.
5: Hasta luego. Ahí le escuchábamos a la médica oftalmóloga del Hospital Italiano de Buenos Aires, María Angélica Mousali, en el programa.
7: La melodía de Dios. Buenas noches.

Bueno, nos despedimos, le ponemos punto final a Semanario Regional, aquí en nuestra querida emisora. Hemos completado esta hora de noticias, esta hora de información, con todo el acontecer y todos los testimonios que hemos compartido en estos 60 minutos. El placer de estar, el placer de acompañarnos. La próxima nos estamos reencontrando con mucha más información y con todos los temas que nos quedaron pendientes. Abrazo, nos reencontramos, que la pasen de la mejor manera.

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0: ¿Bisagra?
1: Che, Gaby, de abajo te dijeron gordo. No sé si fue a mí. Capaz que fue a mí.
0: Me parece, gordito. 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

Hola, hola, hola, hola, hola. ¿Qué tal? ¿Cómo les va? Muy, pero muy buenas tardes para todos. Bienvenidos a esta edición de día viernes. Sí, llegó el viernes, le estamos abriendo las puertas al fin de semana y aquí estamos para hacerles compañía hasta la hora 19:30 en la sintonía de la 95.5 por Radio Las Parejas. Como siempre, los mensajes se llegan al 156-77-511. Tarde linda, pleno sol, pero con mucho viento, como le veníamos anunciando los días anteriores. Iba a ser una jornada ventosa y así lo es. El sol a pleno, eso sí, pero el viento nos está acompañando también a pleno. 15 grados la temperatura actual en nuestra ciudad, 13 grados de sensación térmica, 25 el porcentaje de la humedad, 1009 hectopascales la presión barométrica. Siguen anunciando buen tiempo para lo que resta de esta jornada de día viernes. Para mañana sábado, arranque del fin de semana, cielo algo nuboso, ventoso, mínima de 0 grados, máxima de 13. Para el día domingo, mayormente despejado, mínima de 2 grados, máxima de 17. Y arrancaríamos la próxima semana con buen tiempo, cielo despejado, mínima de 6 grados, máxima de 21. Pero nos quedamos con la jornada de hoy, que va a seguir siendo ventosa, según es lo que están anunciando desde el Servicio Meteorológico. Arrancábamos con Musiquero de Santa Fe y Cali y ahora nos hace compañía nada más y nada menos que el Facha Morán.

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chicos, de todo el aguante, Máster. Muchísimas gracias por todo ese aguante, maestro.

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1: La música del Máster Mario Pereira era lo que estábamos compartiendo junto a todos ustedes, que se lo estamos regalando para Esther, que está de repostera, mañana tiene cumple, así que un besote muy pero muy grande para ella. Y también aprovechamos y le regalamos un poquito más del aclamado Amistad mientras sigue allí haciendo tortas.

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Y así estábamos escuchando la música de la banda de Chanchi que nos estaba haciendo compañía en esta edición de día viernes. 47 minutos pasaron de la hora 16 y hasta la hora 19:30 nos vamos a seguir acompañando. Llegan los referentes de la cumbia.

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Y seguimos haciéndoles compañía en esta edición de día viernes. Y llegó el viernes, como le decíamos en el arranque, hoy tempranito, le estamos abriendo las puertas al fin de semana y vamos a seguir acompañándolos hasta la hora 19:30 aquí en la sintonía de la 95.5 por Radio Las Parejas. Estamos escuchando Los Cumbieros de Santa Fe.

Y así estábamos escuchando también la música de Solo por esta noche, que nos estaba haciendo compañía en esta edición de día viernes. Sí, porque llegó el viernes, llega el fin de semana y aquí estamos nosotros para hacerles compañía hasta la hora 10.

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0: La música del León Santafesino era lo que estábamos compartiendo junto a todos ustedes cuando ya pasaron 40 minutos de la hora 17 hasta la hora 19:30. Nos vamos a seguir acompañando aquí en la sintonía de la 95.5 por Radio Las Parejas.
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0: Los mensajes que llegan al 156-77-511 y ahora llega la música de la fiesta.

Y así estábamos escuchando la música de la fiesta que también nos estaba haciendo compañía. Y Mariana quiere escuchar un poquito más del León Santafesino, así que seguimos un poquito románticos un poco más en esta tarde de viernes. Y para ella, aquí está Leo Mattioli.

0: Y así le estábamos regalando la música para Mariana, un poquito más del León Santafesino en esta edición de día viernes, ¿eh? Cuando ya pasaron, ¿cuánto? 53 minutos de la hora 17 y hasta la hora 19:30 los vamos a seguir acompañando aquí en la sintonía de la 95.5 por Radio Las Parejas, donde también nos escuchamos es por la web en www.radiolasparejas.com.ar.
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0: La música de Los Ángeles Azules era lo que estábamos compartiendo junto a todos ustedes en esta edición de día viernes. Ya pasaron 16 minutos de la hora 18 y nosotros hasta la hora 19:30 los vamos a seguir acompañando aquí en la sintonía de la 95.5 por Radio Las Parejas, y llegan los Herrera.
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0: Y así estábamos escuchando la música de Los Herrera, que también nos estaba haciendo compañía en esta edición de viernes, y una tarde donde la temperatura comienza a descender cada vez más, ¿eh? Si bien fue una tarde fresca, pero ahora ya se está sintiendo un poquito más el frío. 13 grados en la temperatura actual, 12 grados de sensación térmica, 30 el porcentaje de la humedad, 1009 hectopascales en la presión barométrica.
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0: ¿Qué dice el servicio meteorológico para lo que resta de esta jornada? Buen tiempo. ¿Qué es lo que dice para el fin de semana? También buen tiempo, pero mucho frío, mucho frío, porque para mañana, día sábado, nos están pronosticando una temperatura mínima de 0 grados, con mucho viento y cielo algo nuboso, y la máxima no sobrepasaría los 12 grados. Frío la jornada del sábado. Para el día domingo también frío, pero ya tendríamos solcito. Cielo despejado, mínima de 2 grados, máxima de 17, y arrancaríamos la próxima semana el día lunes con cielo completamente despejado, con una temperatura mínima de 6 grados y una máxima de 21. Llega, qué locura, junto a Valentino Merlo.

Seguimos compartiendo el ritmo de Córdoba en esta edición de viernes, cuando ya comienza a caer la tarde. Han pasado 37 minutos de la hora 18 y hasta la hora 19:30 nos seguimos acompañando.

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Estamos a 4 minutos de llegar a la hora 19 y nosotros hasta la hora 19:30 nos vamos a seguir acompañando. Estábamos escuchando la música de Bonnie Tyler, que también nos estaba haciendo compañía, y ahora llega Survivor.

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Y nos estamos ya prácticamente despidiendo de esta edición de día viernes para reencontrarnos el próximo lunes, bien tempranito, pero el día domingo estaremos nuevamente también haciéndoles compañía. Les deseamos a todos que terminen bien esta jornada, que comiencen mucho mejor la de mañana, que tengan todos un lindo, lindo fin de semana y por supuesto nos escuchamos en cualquier momento. Gracias por la compañía.

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